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abrazo grande de la música vallenata para gente de todo el país y fuera del país que han tenido a bien acompañarnos en este festival.

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1: 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Cuando las cosas no marchan bien, por lo general buscamos culpables. Culpamos a la vida, culpamos a la pareja, culpamos el entorno. Muchas veces culpamos al mismo Dios. Creemos que el mundo conspira en nuestra contra, cuando en verdad las veces que fallamos, por lo general, es por nuestra propia culpa, por falta de fe en Dios, por no creer que somos capaces, por no tener humildad para pedir ayuda. Y así en tantas cosas nos equivocamos. Por eso, amiga mía, amigo mío, ten cuidado de ti. Tenga cuidado de usted mismo. Probablemente tú seas el peor enemigo que tengas. Tal vez tú mismo seas tu propio enemigo y no te has dado cuenta. Por eso hoy cambia tu actitud, cambia la forma de pensar y no sueltes a Jesús para que tengas mejores resultados. Deja de culpar a Dios, deja de culpar a la vida y revísate.
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son las 6. 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

Tengo las 6 de la mañana con 15 minutos. 6. Yo creo que esta mañana está bastante fría en toda la sabana. Está haciendo bastante frío. 6 de la mañana con 15 minutos de este sábado. Sábado 18 de julio, ya con puente festivo incluido. Puente festivo 20 juliero. Claro, porque se nos vino ya el 20 de julio. 6 de la mañana, 15 minutos.

0: acompañando con la hora. Por aquí están llegando nuevos oyentes.
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0: Saludos para Víctor Javier Pacheco. No, Solís Pacheco, Víctor Javier Solís Pacheco.
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0: por ahí se está escribiendo el hombre, bienvenido, bienvenido a la historia.
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0: Te voy acompañando con la hora a las 6 de la mañana, 23. Tenemos 6 de la mañana con 23 minutos para toda la gente de Bogotá.
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0: Ya me están pidiendo canciones, por ejemplo, oiga, no nos acordábamos de Paola Jara, vea. Que hace poco Jesse Uribe casi que no se pone, no se puede poner un pantalón, ¿no? Parecía empacado al vacío ese muchacho.

canciones te dan medio millón, las que tú me pidas, ¿no? Y a las 7:30 de la mañana empezamos a sacar el primer ganador. Gracias a todos los que me están escribiendo en el WhatsApp. Ahí estamos haciendo interacciones. Ahí estoy scrolleando y estoy mirando todos los mensajes, los que me están llegando, las personas que me están grabando la notica de voz bien alegre. Recuerden que si les pido la notica de voz bien alegre,

amanecen con este frío, chicos. A mis amigos los conductores, los que me llevan en el frontal del automóvil, seguimos celebrando la fecha de la Virgen del Carmen, porque el día era ayer, oficialmente era ayer, pero ustedes saben que eso se aprovecha para los festivos. 6:34, buenos días a todos. Ya voy a sacar llamaditas al aire.

0: son las 6 de la mañana, 41 minutos. De pronto te sirve el dato. 6:41 minutos en Olímpica Estéreo.
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0: 6 de la mañana, 43 minutos, 6:43. Aquí en Olímpica, 6

Están muy juiciosos escribiéndome pendientes porque a las 7:30 de la mañana voy a dar nombre de un ganador. Y esa recarga se le hace a la aplicación bancaria que usted normalmente use. Chicos, yo estoy comenzando por aquí desde las 6 de la mañana. Espero que estén muy bien, que Dios los tenga sanamente vivos y funcionando.

Qué sabroso este tintico con estas canciones. Me piden algo de Antonio Aguilar. Bueno, me piden algo de Darío Gómez. Uy, esta es brava. Chicos, pendientes porque a 7:30 de la mañana voy a estar madrugándoles a darles su medio millón. Recarga que se realiza a la aplicación que ustedes tengan. ¿Alguien?

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0: Son las 7.
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3: 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Chicos, estamos rocoleando 7 de la mañana con 3 minutos. Canciones para tomarse un delicioso tintico. Y ya voy con noticias de voz a ver en qué andan los oyentes.
4: Nacida.
3: ¿Dónde está la humanidad escuchando Olímpica Estéreo? ¿En qué sector, en qué barrio, en qué localidad? Si está trabajando, si se está movilizando.

Sí, sí, sí, sí, sí. Niños, escuchando Olímpica Serio, son las 7 de la mañana, 8 minutos. Buenos días, buenos días. ¿Qué escuchas? ¡Se metió! 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Son las 7 de la mañana con 8 minutos, 7, 8. Luego de esta canción me voy con los tickets de voz. Oiga, gracias por estar trabajando y estar escuchando Olímpica Estéreo. ¡Feliz mañana! Ya los voy a saludar como se lo merecen. ¡Buenos días!

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7 de la mañana, 16. Vámonos con un reggaetón. Eso, mamá. Oye, ¿qué será de la vida de las auxiliares de vuelo? Las veo muy activas en el WhatsApp Olímpica y las voy a inscribir también vía teléfono fijo, porque no he abierto las líneas hoy de teléfono fijo para que puedan llamar y salir al aire. 601-525.

0: Que no nos tembló la tierra.
1: La luz del sol.
0: Ah.
1: Porque estamos vivos.
0: Sí se le olvida, ¿no?
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0: por lo que estamos pisando
2: compartidos.
0: Terreno que en cualquier momento se mueve y los vecinos ya se dieron cuenta por qué hay que agradecer cada día. Desafortunadamente, Dios mío. Qué gran sorpresa la que la vida nos da cuando creemos que todo está apretadito, que todo está ajustado, que todo está como nosotros nos gusta, que todo está como nosotros queremos. Y mentiras. Que nuestro ego nos permita decir eso es otra cosa. Pero nosotros tenemos que estar pegados a Jesucristo, rogando por su misericordia y que nos siga teniendo pesar, que nos siga teniendo lástima y que nos cuide. Porque lo que pasó en Venezuela, como para que tengamos en cuenta, que es que un terremoto no es algo que se abran metros así, no, no, no. Las capas tectónicas, y se lo digo basado en la ciencia, las capas tectónicas se mueven 3 milímetros nada más. 4 milímetros se mueven las capas, pero la consecuencia de ese pequeño, que usted dice, como uno se siente tan grande, como uno se siente tan dueño del planeta, uno diría, no, pues eso 3 milímetros, que eso no me va a hacer nada. Y en solo 2 minutos, en solo 120 segundos, la gente se dio cuenta de que somos muy frágiles. Entonces hoy, Dios mío, gracias. Por favor, Señor, tennos misericordia, ténganos lástima de todo lo que somos por dentro y cómo nos comportamos. Porque aquí nadie se puede decir que no, yo no. Es peor cuando uno se dice así, porque uno mismo se está haciendo un pajazo mental. No, yo no, yo no, yo no. Entonces, gracias, Dios mío, por este nuevo día, porque nos cuidaste la casa, porque no se nos metieron los ladrones, porque mis hijos salieron ayer y llegaron bien, porque tengo salud, porque mire lo que pasó en Cartagena. Una mujer de 24 años le tocó tener su hijo en la acera, ahí afuera de las puertas de un hospital, porque no le abrían la puerta, porque simplemente decían que no podía atenderla. Y le tocó tener su hijo, le tocó tener a su hijo afuera, en la acera. Le tocó dar luz, dar vida afuera. Que saliera de sus entrañas vida en la acera. En la acera. Como si fuera, no, es que ni una mascota. Una mascota le dan mejor tratamiento para un parto. Eso pasó en Cartagena y averigüe las noticias. Gracias, Dios mío, porque nuestra familia está bien y no le han pegado un tiro como desafortunadamente salió en las noticias por allá, los de ICE y todo eso. ¿Sí ven? ¿Por qué les digo todo esto? Porque nosotros estamos en una cosa de indolencia, estamos en un momento en donde justificamos cuando le va mal al otro. Y me doy cuenta de eso porque el señor que de pronto no le compraron, está la mujer que le tocó tener un hijo en la calle. Les estoy hablando de realidades, no les estoy hablando de cosas que están por allá en la estratosfera, ¿no? Cosas que son realidades. Una señora que le toca tener un hijo en una acera y que en las redes sociales la culpen a ella. La culpen a ella. Y no voy a dar las razones por cuál la culparon a ella, que por qué le fue mal ahí, que no la atendieron. O un joven de 26 años de Bucaramanga que le pegaron un tiro allá en Estados Unidos, lo culpen a él. ¿Ah? Lo culpen a él en redes sociales por unas cosas que son inexplicables, porque le dispararon delante de la hija de 3 años en el automóvil, y vaya, busquen las noticias. Y culpen al fallecido por X o Y cosa que él tenía una decisión o él quería hacer. Yo creo que ahí tenemos que evaluarnos. Y no se hagan, no nos podemos hacer ajenos a esas cosas que le estoy contando, porque uno a veces hace lo mismo. No, es que él le va mal, porque claro, es que él tal cosa. Nos damos ese lujo de ponernos toga y creernos jueces. En vez de mirar, oiga, si estamos en el mismo planeta y todos somos seres humanos. ¿Sí? Mañana termina un mundial de seres humanos de fútbol. ¿Sí se dan cuenta que en todo el planeta como que todos somos muy parecidos? O sea, eso no es de que ustedes allá y yo acá, no, todos somos muy parecidos. Entonces hoy, cuando vayas a salir, cuando escuches una situación, no se alegre. Así usted no, porque nosotros a veces no conocemos a las personas y nos alegramos por el mal de los demás, que le ocurre a los demás. A esa pobre mujer de Cartagena me sorprendió mucho en las redes sociales lo que comentaban acerca del caso de ella. ¡Qué indolencia! Y nosotros en redes sociales, a veces por afiebrados, porque nos las damos de jueces desde el teclado del celular, tendemos a generalizar. Y eso hay que ponerlo con cuidado y hay que ponerlo con lupa. Hoy te invito es a que si usted ve que a alguien le va mal en la vida, si usted no es capaz de ayudar, al menos pídale a Dios que se le arreglen las condiciones a esa persona. ¿Sí? Eso de que no, que es que a usted le gusta es Mickey Mouse y porque le gustó el pato Donald, entonces por eso es que le va mal. No. Hermano, es otro ser humano. Y a veces no tiene nada que ver el caso, simplemente que le fue mal, pero la gente empieza a juzgar de una forma tan indolente que hoy tenemos que revisarnos como sociedad en eso. No le deseemos el mal a las personas, porque en estos momentos el mundo está muriendo. 1.300 personas murieron entre Francia y Europa por el calor. Y busquen las noticias. El mundo está cambiando y está cambiando muy rápido. Miren los terremotos, miren el cambio climático, se está derritiendo la cera de las carreteras. Y busquen, yo lo que le estoy contando aquí fue que yo lo leí antes en noticias y en fuentes reales. Los rieles de los trenes que transportan a la gente en países de Europa se están doblando los rieles porque la brea, la carretera, el asfalto de la alta temperatura se está derritiendo el asfalto. Y no puede sostener los rieles porque el mundo está cambiando. Y no podemos, y asocio todo esto a una sola cosa. Lo mismo que a ti me duele a mí. Somos seres. Lo mismo que a ti me duele a mí. Y ahí sí ya no hay lineamientos, no hay como quien dice lobbies, no hay conjuntos, no hay cosas para separarnos, ¿no? Lo mismo que a ti me duele a mí. Y así que por favor, seamos un poquito mesurados en las redes sociales. Cuando usted tenga la oportunidad de estar de mal genio, cuando usted tenga la oportunidad de juzgar a alguien, hombre, seamos mesurados, porque eso es energía, ¿no? Cuando usted escribe algo, cuando usted habla algo, cuando usted vocifera algo, eso también es energía. No deseemos el mal a los demás. No importa que sea diferente en opiniones, pero no deseemos el mal a los demás. Esa pobre señora, me dolió mucho verla teniendo un hijo afuera en una acera. Y la gente comentaba pues, cosas que no tienen nada que ver con ella. Entonces, no descarguemos nuestras frustraciones deseándole el mal a los demás, porque igual no se le va a mejorar su frustración, no se le va a mejorar, y lo que sí va a hacer tal vez es empeorar en su energía las cosas. Paremos eso, paremos esa violencia en redes sociales, esas ganas de desatar odio. Con esos dos casos, el pobre pelado de 26 años que lo mató el ICE y la pobre muchacha que tuvo un pelado ahí en Cartagena, solamente le cuento esos dos casitos. Entonces detengámonos un poquito. Si no tenemos la posibilidad de hacer algo positivo ahí, no digamos nada entonces. Pero sí es muy fuerte ver cómo nos alegramos de que le va mal a los demás. Cambiemos eso, hombre, y verá que también le cambian a usted las cosas. 7 de la mañana con 30 minutos, 7:30. Escuchando Olímpica Estéreo, te envío un abrazo. Que todo lo bueno te llegue, te encuentre, se quede contigo, porque siempre dentro de nosotros hay bondad. Hay don de bondad. 7:30, escuchando Olímpica.

hace cosas bonitas este puesto de vestido. Y que con eso cobres otra vez la fuerza y el, como esa cosa tan bonita que uno siente, ay, me está yendo bien. No crea que después le va a ir mal, sáquese esa, desapendéjate con eso. Porque a veces tenemos la costumbre, mamá, de que cuando uno se ríe mucho,

Oiga, ¿dónde se escuchó Olímpica? Me lo van diciendo en el WhatsApp. Ya estoy tomando aquí, en estos momentos, estoy tomando aquí las llamadas telefónicas, teléfono fijo, también para que participen por medio millón.

0: 3 con las canciones para tomarse un tintico. Vamos a ver a quién le corresponde ganar. A las, bueno, en esta hora va medio millón, de 8 a 9 va otro medio millón, de 9 a 10 va otro medio millón, que son las recarguitas que a ustedes les sirven. Edilberto Gómez Munevar me pide una canción del Binomio de Oro que se llama Déjame Quererte. Bueno, la voy a buscar, listo, Déjame Quererte. Edilberto Gómez Munevar, en el barrio Fátima. Lo tenemos aquí con el número de cédula, ¿qué? 102-005. Van los demás números. Edilberto Gómez Munevar. Edilberto Gómez Munevar, la canción para tomar tintico, Binomio de Oro, Déjame Quererte. Ahí está el número, la cédula, muy bien. Y el teléfono es el 311-224. Y ahí van el resto de los números. Entonces vamos a verificar, don Edilberto, porque es importante que salga su nombre ahí en ese numerito. Edilberto, que salga su nombre, Edilberto Gómez Munevar, que salgan las iniciales. ¿Listo? Para hacerle, hombre, su ayuda, meterle un turbo a este puente festivo, que tenga medio milloncito a su favor. ¡Oh, qué nivel! Esto solo lo hace Olímpica.
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0: Sigo con las canciones para tomar tintico.
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0: Y ya voy a sacar noticas de voz al aire, a ver en dónde anda mamá, mis auxiliares de vuelo. Buenos días, mamá. Con todo el cariño le doy los buenos días. Que le quede todo bonito hoy, porque yo sé que usted es muy estética. A usted le gusta el pocillo en su puesto, las cosas del baño en su puesto. Que no, que tal, que el rinse, que el champú, que todo eso. Que el rinse, que el champú. Un abrazo para Nata Sanín. Por ahí me está llamando Natalia Sanín. Menos mal que no debo plata. Debe estar con el capi. Mínimo van para una cita médica. Ya, Natalia, tengo 40 Pro Max. Ya tiene que ir cita médica a esta hora. Claro, Nata. ¡Te quiero, Nata! Claro, a esta hora todas las auxiliares de vuelo. Y son bandidas si compran triple tratamiento de champú. Sí, porque por un lado me salieron bandidas, por el lado la hamburguesa. Pero señores, ténganle miedo a la mujer. La señora le puede volver bandida si cotiza champú, rinse y las goticas esas doradas. ¿Cómo se llama eso? Aceite de argán. Cuidado. Donde cotiza las tres cosas, la llegue a comprar, ya es triple.

0: Aló, buenos días, ¿qué estás haciendo?
1: Yo, escuchando Olímpica Estéreo, escuchando Olímpica Estéreo, se metió.
0: Bueno, ¿usted hasta dónde alcanza a ser bandida? ¿Compra rinse, champú, aceite de argán, todo triple? ¿O cómo es?
1: No, solo champucito y rinse.
0: Solo, bueno, entonces todavía no, champucito y rinse todavía no es bandida. Porque es triple tratamiento para el cabello, eso no se puede. Claro.
1: Buenos días, Javiercito.
0: Bueno, mamá, bienvenida. ¿Para qué somos buenos? ¿Chicle, menta, cigarrillo, aromática?
1: Ay, para una cancioncita para tomar tintico.
0: ¿Cuál será?
1: Así es fácil, de Otto Sergio.
0: ¡Uy, esa es buena! Oiga, ¿y hace rato sabe que no la sonamos? Hace rato que no la sonamos. Bien.
1: Qué bendición escucharte, Javiercito, por todas esas oraciones, todos esos mensajes que nos enseñas a nosotros, las auxiliares de vuelo.
0: Ay, tan bonita, mamá. Muchas gracias. Muchas gracias.
1: Un abrazo fuerte, fuerte, Javiercito.
0: Madre Dios, me la guarde, bien. Mamita.
1: Siempre en mi pensamiento, en mi corazón. Lo quiero mucho, mucho por todo.
0: Ay, yo también. Un abracito, mamá.
1: Ay, gracias, Javiercito. Yo sé que usted quiere a todas nuestras auxiliares de vuelo.
0: Yo las tengo carnetizadas. A mí me tocó carnetizarlas. Sí, yo también está carnetizada y todo. Tipo de sangre positivo.
1: Para escribir hasta el medio millón de pesos.
0: Aprobado Ecosalud. Mamá, un abrazo. Salud.
1: Gracias. Lo mismo, Javiercito. Bendiciones. Chao. Chao.
0: Chao. Aló, buenos días, ¿qué estás haciendo?
2: Buenos días, Javi.
0: ¿Qué pasó, caballo viejo?
2: ¿Cómo vamos, Javi?
0: ¿Bien o qué?
2: ¡Javi!
0: ¿Qué pasó?
2: ¡Javi!
0: ¿Qué pasó?
2: ¿Cuándo va a ser el simulacro decembrino?
0: Uy, el simulacro, ¿sabe que es muy buena pregunta? Ya, ya.
2: Hace falta, ya que se acabó el mundial. Bueno, faltan dos
0: partidos. Partido de los buenos y de los malos. Oye, listo, muchachos. Señor.
2: Un agradecimiento que estuvieron en la terminal y la pasamos chévere con ustedes allá con los conductores.
0: Oiga, estuvo la señorita Dalia allá con Nata Zanini y todo el equipo de trabajo el jueves, ¿no? A las 7 de la mañana estuvieron.
2: La pasamos bacano, la pasamos chévere con el Cacha también, con Yacomán.
0: Eso, muy bien. Bueno.
2: Una canción para tomar tintico.
0: Hágale, papá.
2: Porque arrancamos carretera.
0: Hágale, ¿cuál canción?
2: Mamá, perdón, de Jonales Castaño.
0: ¿Sabe que es buena también? Entonces voy con Así de Fácil, de Otto Sergio. Y mamá, perdón por esta vida loca. Bueno, listo, muchachos. ¿Y qué están manejando? ¿Qué están manejando?
2: El carrito particular.
0: Carro particular. ¿Y para dónde van? ¿Cuál es la ruta?
2: Para Pandi, Cundinamarca. Vamos a ir a celebrar los 60 años a mis viejos que se casaron.
0: Oiga, ¿60 años de qué? ¿De casado o de qué?
2: De casados.
0: Y granito de oro. Eso es mucho peaje, oiga. Muy aguantadores. Listo.
2: Gracias, Javi.
0: Bueno, niños, un abrazo. Saludos.
2: Dios lo bendiga. Dios lo bendiga, Javi.
0: Feliz viaje, niños. Que les vaya bonito. Dios los guarde ahí en

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4: Escuchando Olímpica Estéreo a las 7 de la mañana, 59 minutos. 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

0: Down Gumban. 8 de la mañana, 19.
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0: Buenos días para el que acaba de llegar a la sintonía de la máquina de alegría más poderosa de Colombia. Llegó tu Sabatoski. Abrazo para todas mis despeinadas, las que se quedan en casa, hombre, Dios me las bendiga. Gracias, mamá, por existir, porque sin ustedes todo sería un desastre, mamá. Gracias por cuidar nuestros hogares, por cuidar los nietos, por cuidar a sus propios hijos. Y se quedan ahí escuchando Olímpica, toda juiciosita. Voy a hablar con ella, vamos a sacar noticias de voz para que puedan participar por una nueva recarga de medio millón. También los caballos viejos, señores. Feliz mañana, a dar la milla extra, ¿no, caballeros? Caballeros y damas, a dar la milla extra. A vender, a trabajar. Mucho TikTok, muchachos, mucho TikTok. Ya, desapendéjate, desapendéjate. Vamos a producir, papi, a producir. Hombre flojo no goza mujer bonita. Sí, así se ponga filtros, hombre flojo. No, la peladita ya, mira lo que está pasando. Ya la peladita ya come bastante, papi. Toca tenerlas bien, toca tenerlas bien. Oye, muchachos, a vender. Un abrazo a todos los locales comerciales. Gracias por tenerme ahí en la cabina activa. Dios me les pague. Sigan, sigan ahí ese local donde están escuchando Olímpica. Siga, siga. Ahí es, ahí es. 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Hola, buenos días, ¿qué estás haciendo?
3: Yo, escuchando Olímpica Estéreo. Escuchando Olímpica Estéreo. Olímpica Estéreo. Se metió en Suacha, mi Javi.
0: Bienvenido.
3: Con Ana Lopera.
0: Bueno, y
3: buenos días, mi corazón hermoso.
0: ¿Y la canción para tomar tintico, mamá?
3: A mí me gustaría mucho, yo te dije en los WhatsApp que una de Diomedia, un diomedazo ahí.
0: ¿Cuál será?
3: Cualquiera, mis hábitos son súper buenísimos. Puede ser La Falla Fue Tuya.
0: Tengo un canto celestial, un canto celestial.
3: Mira, me había pedido. Ese también es muy bueno. Listo. Mi Javi, y gracias, gracias por esa reflexión tan hermosa. Yo estaba lavando la loza, pero usted siempre me hace llorar los sábados. Es el único hombre que me hace llorar.
0: ¡Qué rico!
3: Gracias, mi amor. Yo y para participar ahí.
0: Pero llorar de felicidad.
3: Esa tarjeta.
0: No, llorar de felicidad, porque imagínate.
3: Sí, sí, no, porque es verdad. Es todo lo que usted dice, es la pura verdad, la pura realidad. Mire, mi Javi, yo le voy a contar un caso chiquitico mío. Resulta y pasa que yo soy operaria de máquina plana, ¿cierto? Yo hago guantes industriales. Sí. Pero como yo soy mamá, entonces tengo que estarme parando la máquina, que haga una cosa, que mójeme allí, que mójeme acá. Y llevo una semana con el brazo izquierdo dormido, ¿sí? Okay. Entonces, pues, uno necesita un favor y de repente uno dice, ay, ¿será que me pueden ayudar? Y el decir de la gente es, ah, esa vieja sí se queja, esa vieja sí se chilla, pero es que esa vieja trabajando. No, es simplemente, pues, uno qué puede hacer si el brazo se le duerme a uno qué puede hacer. Pero ¿sí? Ya saqué cita por urgencias y me la dieron para el martes, confiando en Dios, pues, para ver qué es.
0: Qué bueno, en el nombre de Dios que se te mejore, porque imagínate, con eso trabajas, claro.
3: Sí, mi Javi, sí, entonces pues yo la verdad me hago cargo de mi bebé que tiene 6 años y pues de repente uno le dice a la persona, ay, ¿me puede colaborar? Que es que, mire, estoy enferma. No, pero es que así se quejan. Oiga, pero qué chilladera. No, no es que uno se queje, porque gracias a Dios yo trabajo desde los 9 años, me ha tocado muy duro y me ha tocado en casas de familia, donde me dieron mala vida, donde me humillaron, donde me trataron mal, y yo ahorita pues tengo una casita acá en Soacha, trabajo aquí como satélite por cuidar a mi hijo, y a veces la gente lo critica a uno por todo, de verdad que sí.
0: No, mire, mamá, le voy a explicar una cosa sobre la crítica, y esto hay que aprenderlo. Los que realmente son exitosos, los que realmente progresan, los que realmente van adelante, nunca te van a criticar. Todo lo demás es gente que de pronto no ha alcanzado sus cosas. Viven con frustraciones, viven tristes, viven acongojados y tratan de sanar esas frustraciones diciendo que la culpa es de los demás. Entonces, por eso lo critican a las personas. Entonces, usted tranquila. Cuando usted recibe una crítica, mírelo a los ojos y diga, no, este no ha progresado lo suficiente. Así.
3: Sí.
0: El que critica no ha progresado lo suficiente. Usted siga en lo suyo.
3: ¿Sí? Muchas gracias, mi Javi. Sí, señor, vamos para adelante. Oiga, mi Javi, imagínate que el hombre sin plata, la cama lo mata. Y el hombre con mujer lo acaba de joder.
0: Ah, yo esperaba que lo acabara la mujer a uno. Qué rico, el hombre lo acaba la mujer. Aguanta.
3: Chao, mi Javi, bendiciones, mi amor. Un abrazo.
0: Bueno, mamá, un abracito.
3: Chao, mi amor.
0: Claro. Claro. El hombre en la cama lo acaba la mujer. Qué bueno. Dejarla caminando como pingüino, hijo de madre. Esa. El pase, haciéndole el pase en la cama del ragamuffin, el vuelo de Superman, el batibombazo, la caída del ángel. Toda esa joda. Esa. No, mamá, si yo estoy hablando de esto, es ustedes allá, con su pareja. Yo este puente festivo no presto servicios proxenéticos ni sensuales, doña. Señora, respete. No, señor.
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0: Vamos a ver qué canciones quieren para tomar tintico, porque ya voy a entregar otra recarga. Aló, buenos días, ¿qué estás haciendo?
5: Aló, buenos días, Javiercito. Yo escuchando Olympic Stereo. ¿Se metió, Javiercito?
0: ¿Canción para tomar tintico, mamá?
5: Uy, Javiercito, canción para tomar tintico. Niña mujer de los chistes del vallenato. ¿Cuál? Para mi hija.
0: ¿Cuál, perdón?
5: De niña mujer.
0: ¿Quién la canta?
5: Chiches del Vallenato.
0: Bueno, la voy a buscar.
5: Los Chiches.
0: Sí, no me acuerdo.
5: Chiches del Vallenato. Bueno. Es hermosa, Javiercito.
0: Bueno.
5: Como para sus hijas y para las mías, verá lo hermosa que es esa canción.
0: Bueno, mamá, un abrazo. Gracias. Aló, buenos días. ¿Qué estás haciendo?
6: Oye, Poncho. Yo escuchando Olympic Stereo. Se metió. Buenos días, Javiercito.
0: Bienvenida, mamá. ¿Canción para tomar tintico, por favor?
6: Canción para tomar tintico sería una de Rafael Orozco, Solo para ti, para participar por los 500 mil.

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1: Y nos vamos con otro medio millón. Atención, señores, señoras, ladies and has ladies. Vamos a entregar otro medio millón. Claro, ladies and has ladies. Vamos a entregar medio millón en estos momentos. Vamos a ver a quién le corresponde en el día de hoy, chicos. Ponte pilas. Muchachos, que tengan un feliz sábado, un feliz domingo, un feliz lunes festivo. Que estén más bendecidos que escapulario en Semana Santa. Que se pongan bien pispos, bien bonitos. Que salgan con la familia. Que la pasen bueno. Que aquí yo me voy a encargar de entregarles que si quiere Skyson, tome Skyson. Que si quiere Mundo Aventura, tome Mundo Aventura. Que si quiere boleta para cine, tome para cine. Que si quiere cojín de lechón, tome su cojín de lechón. Que si quiere medio millón, tome el medio millón. Esto lo hace.

0: Hola, muy buenos días. ¿Qué estás haciendo?
1: Escuchando Olímpica Estéreo, se metió aquí en el frontal del carro por Puente Aranda, abiertito. Santanderiana.
0: Bien.
1: La canción Puerto Martín Tico. Me debí recuerdo.
0: Y granito de oro, eso mejor dicho. Amaneció aletosa hoy usted, mejor dicho. Ya.
1: A ver, Tito, pégueme ahí a la mermelada.
0: Pues mamá, va clasificando para las 9:30 de la mañana, ¿oyó?
1: Ah, bueno, Javiercito, ahí acuérdese de la santandereana, por...
0: Yo siempre me acuerdo de la santandereana, mano. Un abracito,
1: Javier, buen día.
0: Feliz mañana, que le vaya bonito.
1: Llegada la marmelada.
0: Esta es de las mías, hijo de madre. Y así es que me gustan, que me regañen y eso, que me digan. Corra para allá, hijo de madre. Así es que maten marranos a cachetadas, así es que son buenas. Chao, mamá. 8:40 a.m. Vamos a ver quién va a ganar medio millón. Bueno, en esta hora, porque todos los que se están inscribiendo se clasifican para la siguiente hora, pero de los que vienen desde las 6 de la mañana inscribiéndose con nosotros, Indira Estupiñán Mosquera, en el barrio La Despensa. Barrio La Despensa se registra con el número 1012-240 y tiene un teléfono, el 300-761. Van los demás números. Indira Estupiñán Mosquera. Indira Estupiñán Mosquera está registrada acá. Me pide Hay que ser fuerte de los Chiches del Vallenato, canción para tomar tintico. Indira Estupiñán Mosquera, barrio La Despensa, y medio millón para usted. 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Que salgan las iniciales de Indira Estupiñán Mosquera. Recuerden que siempre tiene que salir las iniciales del que se inscribe. No puede salir otro nombre porque...

Pólvora, bendiciones, alegría, mucha salud en todos los sectores donde estén cumpliendo años. Si me lo quieren hacer saber, también me mandan noticas de voz. Gente que esté cumpliendo años, Soacha, Recreo, Tunal, Terreros, Quintas del Sur, Galicia, El Pinar, Florida Blanca, Santander, en cualquier barrio, me avisan para saludarlos de cumpleaños. Más canciones para tomar tintín.

John Borda, Yesid Fresno. Van ahí pegados a la mermelada, van en un amarillito, vea, conductores juiciosos, conductores felices. Pero yo no sé cuál es el taxi, ¿quién de los dos es el taxista? John Borda, Yesid Fresno. Van ahí en un taxi, no sé si andan en operación pasajero o cuáles son los que manejan, pero bueno, un abrazo para ellos, muchas gracias por la sintonía. Vamos a tenerlo en cuenta en este día, en este día de los conductores, porque también este fin de semana vamos a tener actividades con todos nuestros conductores. El William Gato Lagarto 254, William Gato Lagarto 254, John Borda, Yesid Fresno. Pero Romeo, ¿cuál es el conductor? Dígame, ¿cuál es el conductor para saludarlo? No puede manejar ambos. Sí, señores. John Borda, el amarillito, eso. A John Borda le dicen espejo empañado. Espejo empañado, no tiene nada de reflejos para manejar. No tiene reflejos. Oye, espejo empañado. Póngale cuidado que vamos a estar entregándoles medio millón olímpicos.

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0: Y gracias, muy amable, las 9:07.
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0: ¡Buenos días! Oiga, feliz mañana, muchachos, a todos los que están trabajando. Abrazos para ustedes. ¡Buenos días!
4: ¡Javier Ávila! ¡Una
0: el momento fin de semana con puente festivo para integrarse con la familia! Así que, por favor, toda la bonita actitud para con cada uno de los integrantes de la familia. Que sirva es para integrarse, para escucharse, péguense una conversadita. Oiga, ¿usted cómo está? ¿Qué ha pensado? ¿Qué cosas le gustan? Volvamos a conocer a las parejas, claro.
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0: ¿Qué es nuestro? ¿Qué queremos, por ejemplo, proteger, no? La familia. ¿Qué queremos construir juntos? Esa es una pregunta muy bonita. Bueno, amor, ¿qué queremos construir juntos? ¿Un muro? No, hombre. No. O sea, hablo yo de construir, de la relación, hombre. Aproveche que usted tiene pareja, que no anda solo por ahí. No, claro. ¿Qué cambios has notado en mí? ¿Qué te gustaría que yo mejorara? ¿Cómo puedo acompañarte? ¿Qué quieres si estás enfermita, si estás maluqueada? Cositas así. Eso enamora a la mujer. Eso enamora a la mujer. Pregúntale todo eso y verá, ella quiere comunicarse, seguro. ¿Usted quiere tener un buen talco con su mujer? Escúchela, háblele y verá. Mi amor, ¿qué es lo más importante para ti ahora? ¿Cómo te puedo conocer mejor? Porque han pasado muchos años vivos, juntos, ¿sí? ¿Qué quieres aprender? ¿Te gustaría hacer un curso? Mira, hermano, eso de una vez se enamora. Las deja usted chorreando la baba.
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0: Sí, claro.
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0: Claro, eso de una vez. Eso rompe en fuente de una vez. Hermano, hágame caso. Eso rompe en fuente de una vez. ¡Ay, tan lindo! ¡Ah! Hágame caso, aprovecha el puente festivo. ¿Las quiere poner loquitas? Hermano, su pareja, su esposita, recupérelas. Escúchele. Se va a encontrar con una nueva novia, eso es bonito. Pero con la señora, ¿no? Atención. Aló, buenos días, ¿qué estás haciendo?
6: Muy buenos días, Javiercito, escuchando Olímpica Estéreo, este metido.
0: Bueno, bienvenida, mamá. ¿Para qué somos buenos? Chicle, menta, cigarrillo, aromática.
6: Javiercito, quiero escuchar una canción de Vicente Fernández, Mujeres Divinas, y para participar por la recarguita en X.
0: Ah, bueno, listo. Va clasificando para las 9:30, ¿yo?
6: Javiercito, quiero que me regalen unas boletitas con Mundo Aventura, ya que cumplo añitos.
0: Todo y queda inscrito, ¿yo? Todo
6: sí,
0: queda inscrito.
6: Y por WhatsApp, ¿listo?
0: Me alegra muchísimo. Un abrazo.
6: Nos vemos, Javiercito, que tenga buen día, gracias.
0: Saludos. Quiero enviarle un saludo, quiero enviarle un abrazo en Santa Marta Magdalena, vía streaming. Un gran amigo mío que le deseo mucha salud y mucho progreso, Juan Carlos Travesedo. Un hombre que se conoce toda la historia del vallenato, Juan Carlos Travesedo, un abracito para él. Me está escuchando vía streaming desde Santa Marta Magdalena. Un abrazo, mi hermanito, gracias por la sintonía por allá. Tierra bonita, Santa Marta. Juanca, un abrazo, lo aprecio. Hola, buenos días, ¿qué estás haciendo?
6: Javi, escuchando Olímpica Estéreo.
0: ¿Escondida debajo de las cobijas o qué? ¿Por qué la escucho así?
6: Sí, claro, no te está lloviendo, Javi.
0: Bueno, canción para tomar tintico.
6: Si tú estuvieras de Nelson Velázquez.
0: Bueno, como está lloviendo, yo le recomiendo esta. Mire, también va la suya, pero esta sirve. ¿Eh?

0: rocoleando en este Sabadoski Sabrososki. Para eso sirven estas canciones, para que te ganes medio millón. ¡Sí, señor!
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0: ¡Se me dio! 9 de la mañana, 24 minutos. Un abrazo a todos los satélites. Allá están trabajando la señora ahí en las máquinas. Que yo soy el escogido por la NASA. Yo fui escogido por la NASA. A mí en todos los satélites me escuchan. Todos los talleres de satélites me escuchan. Toda mi despeinada. Muy buenos días, mamá. ¿Cómo amaneció, mamá? Ahí la veo. Tomando, tomando disque. Ay, mírela, mírela. Mírala. Tomando café. Ay, pero echándole disque leche de almendras. Ay, ay, ay, ay. Y ayer se comió pedazo de salchipapa con Coca-Cola. ¿Quién las entiende? ¿Ah? Ahí la veo, es que tomando café con leche de almendras. Vaya, vaya. Ah, pero ella no compra marca fina, ¿no? Ella va aquí al de uno. Claro, claro. Se va un Pomona, esa vaina le sale caro.
2: El gallo.
0: No, ella compra leche al vetro, pero ya. Ya tusa, ¿no? Pura despeinada tomando café, disque con leche de almendra. Y le abre uno a la puerta de la nevera y puro sachet de hamburguesa triple. Se la comió anoche la hamburguesa triple allá. Y deja los sachets ahí de mostaza, mayonesa, salsa de tomate. Vamos a ver qué dicen aquí los oyentes en notas de voz. Vamos a escucharla a ver qué dicen.
3: Mira, mi canción para tomarte, indica que voy en el transporte.
0: No, toca en otro idioma.
4: Hola, Javi, buenos días. En sintonía, siempre escuchando la Rocola Olímpica los sábados aquí. Quiero ganarme ese medio millón de pesos. Olímpica Estéreo, me gustaría escuchar la canción. Si no me falla el corazón, Olímpica Estéreo se metió.
0: Muchas gracias.
5: Hola, Javier, muy buenos días. Habla con Duma Rodríguez para Canción para Tomar Tintico, La Viuda Millonaria. ¿Qué te estoy haciendo yo? Escuchando el Estéreo se metió. Claro. Bendiciones.
0: Claro, papá, bien, caballo viejo, bien por esa canción. Vamos a ver quién más, a ver por aquí. Bosa, Bosa, gente de Bosa.
6: Buenos días, Javi. Bien, ¿o qué? El Cóndor Herido.
0: Vamos con
6: el Cóndor. Le dio
0: con mucho gusto. Esa vaina.
7: Muy buenos días, Javis. Mi canción para tomar tintico es Miseria Humana, de Lisandro Mesa. Por favor, la quiero escuchar, que me trae muchos recuerdos. Buena. Olímpica Estéreo se metió.
0: Bien, bien, buena canción, buena canción. Vamos a ver con otra vez que dice aquí.
8: Hola, Javi, buenos días. Aquí escuchando Olímpica Estéreo se metió. Regálame, por favor, El Diario de Mi Vida. Muchas gracias, buen día.
0: Gracias, mi vida. El diario de mi vida.
9: Hola, Javiercito, muy buenos días. Una canción para tomar tintico, La Copa Rota, de Alcia Costa, que estoy haciendo escuchando Olímpica Estéreo. ¡Se metió!
0: Esa también es muy buena. Vamos a ver por aquí.
10: Hola, Olímpica. Una canción para tomar tintico es Realízame Mis Sueños, del Binomio de Oro. ¿Qué estoy haciendo escuchando Olímpica Estéreo? ¡Se metió!
0: Por aquí los amigos de Barrios Unidos. Por aquí llegó María. ¿Qué dice María?
11: Una canción para tomar tintico. Tico, Sirena Encantada, Olímpica Estéreo se metió.
0: Buena canción esa de la Sirenita.
12: Muy buenos días, Javi, quiero participar por la recarga de medio millón. La canción que quiero escuchar es tu cumpleaños, pues estuve de cumpleaños el 16 de julio y quiero escuchar esa canción que me la dedicaron.
0: Bien.
12: Mi nombre es María Aguirre, cédula 52160.
0: Me toca quitarle ahí el número a la cédula por seguridad, pero muchas gracias, muy bien ahí por los daticos. Vamos a ver acá. A ver, una última notica de voz, a ver, Engativá. ¿Qué me dice Engativá? José Fabián.
13: ¿Qué Estéreo se metió?
14: Una cancioncita aquí para tomar tintico, Javier.
0: A ver, lo voy a ver.
14: Hola, Javier, muy buenos días. Habla con José Fabián.
0: Hola, José.
14: Para una cancioncita aquí para tomar tintico, Javiercito. Un favor, mándame El Capataz de Luister, La Voz,
0: uy,
14: El Animal de Animales. ¿Qué estoy haciendo yo? Reportando sintonía desde la localidad de Boyacá Real. ¿Y qué estoy haciendo yo? Olímpica Estéreo se metió.
0: Claro, Luister, La Voz. No te preocupes que aquí estoy yo, Luister.
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0: vacaciones para tomarse un delicioso tintico aquí en la capital de los colombianos. Mientras me piden rata de dos patas, me deja el avión. Lisandro Mesa combinación. Ah, eso está muy bueno este sábado, hombre. ¡Ay! No le digo. Lo insultan a uno y le piden hamburguesa triple carne a la vez. ¿Quién las entiende? Más enredadas que un teletubbie.

buenas canciones para darte los buenos días. Voy con la combinación vallenata Los Amantes y No Sé. ¿Será que todavía existe o no? O el Venga, que si es para eso todavía.

0: son las 9 de la mañana con 46 minutos, 9:46. Oiga, este fin de semana, este puente, no se pongan de atrevidas a pedir hamburguesa triple, por favor. Vea, doña, su estómago no está para aguantar esa comida tan pesada. No se diga mentira.
1: Ay, que está de moda la hamburguesa triple.
0: Vea, doña, usted se mete una hamburguesa triple de esa.

0: Cuando usted mezclaba a Diomedes Díaz con cerveza, con ron, con tequila, le echaba de todo, usted hacía esos revueltos. Usted hacía esos revueltos, mejor dicho. Pero mamá, hoy usted se toma un café con leche y le da churrias. ¡Ey, ey! No se ponga a mezclar, no se ponga a echarle vainas pesadas al estómago, porque está de moda eso. ¡No me importa!
1: No me importa que usted sea mayor que yo, hoy la quiero en mi cama.
0: ¡Ey, ey, ey, ey, ey, ey, ey, ey! Cuídese el estómago, más bien no se ponga usted con hacer maromas ahí que la hamburguesa. ¡No, señor! ¡No!

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3: 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Bueno, ya tengo las 9.51.
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0: Oiga, qué buena canción esta. Esto lo hace John Onofre, que a propósito estará con nosotros de conciertazo. Festival de verano. Oiga, qué delicia arrancar el conteo de las 20 latinas con esta música del llano. Que el llano es bonito, el llano es hermoso. ¡Que viva el llano, carajo! ¡Pija, cuñado! ¿Quién más, cuñado?
1: Bueno, cuñado. El llano es lindo.
0: Sí, señor.
1: No hay nada mejor que comerse una llanera.
0: Uy, claro, con papa, con yuca.
1: Con criolla, claro.
0: ¿Cierto? Y un buen tarrao de limonada.
1: Uy, cállese los ojos de Dios.
0: Oiga, pero es que estamos comenzando muy temprano con la comida, ¿no?
1: No, pero qué
0: temprano. Aunque sabe que, vea, aguanta un desayuno de esos bien, bien trancados.
1: Ah, bueno, eso sí.
0: Porque es que es el típico desayuno que caldito, que un sándwich, que un juguito de naranja y ya. Oh, sí. Pero si uno se va para el llano, oiga, que nos corrijan los llaneros y las llaneras.
1: ¿Cómo son esos desayunos?
0: ¿Cómo son esos desayunos bien trancados del llano? ¿Ah?
1: Sí, sí, sí, sí. Entonces, se va usted para el llano y se disfruta de un desayuno absolutamente trancado. 4x4 ese desayuno.
0: Uy. Si usted queda, vea, como perrito de finca, sí, pipón cuando le echan la comidita.
1: Sí, sí, sí.
0: Así
1: sí.
0: Queda, tal cual.
1: Así es total.
0: Y ese desayuno le aguanta como hasta las 4.
1: ¿Sabe que sí? Eso es. Y entre más tardecito usted desayune, más le dura el proceso. Queda usted, pero bien trancadito, bien. Todo. Buenos días. Buenos días, llanero. Vea, le estamos celebrando al llano con este señor, este gran artista, que va a estar con nosotros el 1 de agosto, sábado.
0: Sí, señor. Un día como hoy, pero 1 de agosto. Vea, prográmese desde ya. Afortunadamente, y gracias a Dios, los climas en Bogotá, por lo menos en la mañana y parte de la tarde, pues han estado bien chéveres, ¿no?
1: Sí,
0: buen solecito, buen clima, así que desde ya prográmese pues para que nos acompañe. Próximo primero de agosto, pues nos vamos pues de conciertazo, ¿cierto? Vamos a tener, oiga, vamos a hacer un viaje musical ese día espectacular, Javi, con los buenos días para toda la gente que está llegando a esta hora al conteo de las 20 latinas. Pues la invitación es para que usted pueda disfrutar de este conciertazo, primero gratuito en Bogotá.
1: Absolutamente gratis, puertas abiertas desde la 1 de la tarde.
0: Así que, pues, le estaba contando que vamos a hacer un viaje musical, porque vamos a tener todos los géneros.
1: Sí.
0: Vamos a tener la música del llano.
1: Aquí está yo, ¿no?
0: Vamos a tener, por supuesto, esto es la champeta, pero yo digo que esto es una champeta como fusión, ¿no?
1: Urbana.
0: Sí, esto es más urbano que champeta. Trae sonidos de champeta y sonidos de urbano. Ahí hicieron un arroz con mango que le funcionó, le está funcionando. Oiga, y suena muy bien. Estamos hablando de la nueva voz, Luister, la voz.
1: A ese tipo lo persiguen muchísimo aquí en los conciertos, los llena.
0: ¿Lo persiguen?
1: Sí, lo llena, le va muy bien. Aquí ya me tienen azotado el WhatsApp pidiéndome que ingreso, que cómo conocen a Luister.
0: Luister, no, pues fácil, yendo al evento, ahí lo conocen.
1: Todo el mundo lleve al parche de 20, 30, 40 personas, lleve todo el barrio, toda la colonia champete. Puede ir, puerta abierta desde la 1 de la tarde y llega temprano.
0: Así que, bueno, ya pasamos del llano a la champeta, a la champeta urbana. De la champeta urbana, ¿qué tal si nos vamos con la salsa?
1: Eso.
0: Aquí en Bogotá nos encanta la salsa.
1: Claro, claro, ¿ah? Claro.
0: Y nos encantan todos los géneros, pero especialmente la salsa de Proyecto A. Oiga, ¿ustedes se acuerdan los clásicos de adolescente orquesta en esa época? Estamos hablando como de los 90, ¿cierto?
1: Sí, claro, menos. Claro, 90, claro, adolescente orquesta, claro.
0: Bueno, pues de esa época de los 90, de ese grupo que fue tan importante para la música en Venezuela, Colombia y Latinoamérica, y sobre todo con la salsa, pues también vamos a tener, si no estoy mal, uno de los integrantes hizo parte de los adolescentes en su época.
1: Ah, mire, qué buena ubicación, la gente ya para que lo tome de referencia.
0: Así que él hizo parte, porque pues es que en su momento Adolescente Orquesta hizo lo que hizo en su momento el grupo Nietzsche. Sí. Acordate que fue una universidad de la salsa.
1: Total.
0: Muchas voces, muchos artistas pasaron por esta agrupación y bueno, quedaron en el recuerdo muchos éxitos, muchas canciones. En esa época hacía parte uno de los integrantes de Proyecto A.
1: Mire, buen dato, buen dato, buen punto.
0: Así que pues el proyecto A con la mejor salsa, el homenaje a la salsa. El homenaje a la salsa colombiana, el homenaje a la salsa venezolana, la salsa latina. La estaremos escuchando, por supuesto, con todas sus canciones. Así que, pues, ahí vamos. Arrancamos con el llano, luego la champeta urbana. Vamos a la salsa. Oiga, ¿y qué tal si cerramos con el regional mexicano, ah?
1: ¿Eh? Ah, bueno.
0: El regional mexicano.
1: Los mejores, los más premiados, los más perseguidos, llena estadios. Ellos solitos llenan estadios, solitos ellos. Y con ustedes lo van a tener absolutamente gratis. Aprovechen, armen el combo porque aquí viene Calibre 50. ¡Eso!
0: Canciones como La Antigüita, canciones como Te Amo, canciones como Me Enamoré. No, es que el repertorio musical que tiene Calibre 50 está muy bueno, muy bueno. Así que no se lo pueden perder. Todos estos artistas estarán con nosotros en tremendo conciertazo. El conciertazo será el 1 de agosto, Parque Metropolitano Simón Bolívar. Invita a Alcaldía Mayor de Bogotá. Por supuesto, Olímpica Estéreo, ¿eh? La emisora de los mejores eventos. Así que no se lo pueden perder, señoras y señores. Desde ya nos estamos programando para que usted organice su combo de familia, puede ser, ¿no?
1: Combo familiar.
0: Eso. O combo también de compañeros de la empresa.
1: Eso.
0: Se parchan un buen rato, ¿no?
1: Organizan, se organizan y se encuentran ahí en la entrada todos. Y eso van de una para...
0: A partir de las 10 de la mañana... Una de la tarde,
1: mayores de
0: 14 años. Pero es que me imagino que a las 10 de la mañana las filas ya tienen que estar armadas.
1: Advertencia, que las puertas se abren a la una no significa que usted no va a quedar en una fila bien larga.
0: No, y no va a llegar a la una, porque si usted llega a la una va a quedar por allá.
1: Muy buena recomendación. Arranquen a hacer fila desde las 10 de la mañana para que queden bien, bien ubicados y se pueda disfrutar de todo el concierto.
0: Así que, señoras y señores, con esta buena invitación, estamos, por supuesto, saludándolos a todos. Todos ustedes a esta hora en el show de las 20 latinas, el programa más escuchado en Colombia, en la radio de Colombia. Dirección y programación es de la señorita Dalia Bernal. Les estaremos acompañando Javier Ávila y este servidor de siempre, Perilla, hasta la 1 de la tarde. 20 posiciones, 20 canciones para que usted empiece a disfrutar. Propósito, arrancamos ya nuestro conteo con las primeras 3 posiciones: la casilla número 20, 19 y 18. En la casilla número 20, le damos la bienvenida a Karen Lizarazo, que es otra artista que también estará pronto con nosotros en otro de los eventos importantes para Bogotá.
1: Sorpresa que viene grandísima para que la gente esté muy preparada.
0: Así que la celebración del cumpleaños en la capital va a ser por todo lo alto, con Olímpica Estéreo, por supuesto. Pues estamos hablando de Karen Lizarazo en la posición número 20. Le damos la bienvenida con su canción Enamorada de mí. Enamorada de mí. En la posición número 20. En la 19.
1: En la 19 aparece Jorge Celedón con Me Voy de Ti. Bonita canción es.
0: En la 18, A Lo Que Sea de John Onofre, artista, por supuesto, del Festival de Verano del Conciertazo. Y ahí vamos. Bueno, a propósito, para el día de hoy, Javi, ¿de qué vamos a hablar? Lancémoslo de una vez.
1: Bueno, tema del día, lo que todo el mundo está comentando, y vamos a aprovechar para conocer a nuestros oyentes y a las parejas de nuestros oyentes y a las novias y a las novios y a los novios y a las novias de nuestros oyentes. Pues usted sabe lo que está haciendo viral ahorita, que salió un tacaño por ahí peleando que porque una muchacha pidió una hamburguesa triple, ¿no?
0: Oiga, sí, ¿hasta dónde hemos llegado?
1: No, y
0: vendrán... De pronto que el muchacho no te... Bueno, ¿cuál muchacho? El señor.
1: Y vendrán tiempos peores.
0: No tendría, ya es un señor, ya... Claro. Dirían los de nuestros compañeros de vida, un cucho.
1: Claro, claro. Y yo también, y todo el mundo está comentando, riéndose, haciendo memes. Y vamos a aprovechar aquí en nuestras 20 latinas de la semana para que ustedes nos envíen en notas de voz. Típico de una tacaña y típico de un tacaño. Ustedes han tenido experiencias, a cualquier momento de la vida han tenido experiencia con él.
0: ¿Qué es lo más típico de un tacaño? Típico.
1: Y
0: típico.
1: De una tacaña, porque una... tacañas también hay.
0: Ah, bueno, sí, eso es por parte y parte.
1: Claro.
0: Es verdad.
1: No nos hagamos los morrongos.
0: Sí.
1: Típico de un tacaño, típico de una tacaña. Así que defiéndanse los señores, típico de una tacaña. Y las muchachas también refuercen lo que pasó ahí, que se volvió a virar.
0: Bueno, pues cuéntenos en nota de voz 320-650-1059. Ya estamos en vivo a través de nuestras plataformas digitales en YouTube. Estamos también en nuestra cuenta en TikTok para todos los tiktokeros. Ya nos estamos ubicando por acá en TikTok para que ustedes también conversen con nosotros un buen rato, puedan participar del tema del día y nos van contando en el chat de la transmisión, por favor. Típico de un tacaño, típico de una tacaña. ¿Cómo reconoce usted que, oye, es, man, es un tacaño?
1: ¿Cómo se le dispara?
0: Es una tacaña.
1: El tacañómetro.
0: ¿Cómo el se tacañómetro? Oiga, me gusta eso.
1: El tacañómetro.
0: El tacañómetro.
1: Eso.
0: El termómetro para medir si es tacaño o tacaña.
1: Sí.
0: ¿Vale? Cuéntenos entonces en nota de voz al 320-650-1059. También nos pueden escribir ahí en el chat de la transmisión, bien sea en YouTube o también nos pueden escribir en nuestra cuenta en TikTok.
1: Ahora, típico de una tacaña, una mujer puede también mandar nota de voz. Por ejemplo, mi hermana es una tacaña.
0: Ah, claro, bueno, claro. Pero tiene que darnos las razones.
1: Exacto.
0: Sí, yo no puedo decir que Javiercito es tacaño sin decir el porqué.
1: El porqué.
0: Claro,
1: mi mamá, obvio. Por ejemplo, una hija que diga, típico de una tacaña como mi mamá es por esto y por esto, ¿sí? Aunque, puede ser un hermano, un papá.
0: Bueno, yo le creo de pronto al hermano, exacto, al primo, al sobrino, pero no sé si a la mamá y al papá.
1: No sé.
0: Después de
1: uno nunca sabe.
0: Bueno, sí,
1: también. En la viña del Señor.
0: Amén, hermano. Amén, hermano.
1: Y
0: amén.
1: No falta, es que el tacaño también es goterero, ¿no?
0: Oiga, sí. Sí.
1: Mire,
0: se hace el de las gónodas.
1: Se
0: hace el de las gónodas.
1: Sí, señor.
0: Se va para el baño, no ayuda a la vaca.
1: Mire.
0: Se hace el loco. Sí, ¡ay, que me entró una llave! ¡Ya veo!
1: Claro. Eso
0: sí.
1: Goterea más que camionado de queso de cuajada.
0: Oiga.
1: Goterea más que camionado que de
0: qué
1: queso.
0: Qué buena fábula, compañero.
1: Claro. Un camionado con queso, cuajada, eso goterea como un hijo de madre, ¿oyó? Háganle y opinen de una vez.
0: Pues señores, bienvenidos, 10 de la mañana con 28, arrancó la gozadera de las 20 latinas, nos ubicamos rápidamente en tres posiciones más, en la casilla número 17, 16 y la 15, en la 17.
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1: ¿Saben que esta versión me gustó bastante de David José?
0: Sí.
1: Muy bonita le quedó al viejo Elder Dayan. La canción se llama ¿Cómo adorarte menos? Es una obra homenaje a Rafael Orozco Maestre y aparece en la número 17. En la número 16.
0: En la 16 está un clásico. Está una latina de la historia, un latinazo de la historia. Estamos hablando de Gaby con su popular canción El Meneito.
1: Y en la número 15, el galán del vallenato Penchi Castro con Señorita.
0: Así que señores, bienvenidos. Tres posiciones más. Tres canciones en las 20. ¡Latina!

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0: Porque todos los fines de semana tenemos celebración de Virgen del Carmen con todos los conductores de Bogotá. Los conductores de Colombia pegaditos a esta actividad.
1: Todos los que nos llevan en el frontal del automóvil. Usted sabe, Perilla, que la gente va manejando, mano izquierda ahí quemándose por el calorcito, mano derecha y pendiente de todo. Y en el frontal Olímpica Estéreo, o en la pantalla, porque es que ahora nos hemos modernizado.
0: Ah, sí, ahora ya nos están viendo en TikTok. Así que para toda la gente que está llegando a TikTok y a nuestro canal de YouTube, buenos días, ¿cómo amanecen? ¿Qué tal? ¿Ya desayunaron? Cuenten a ver, cuenten un chisme. ¿Quién es el más tacaño o tacaña de la familia? ¿Por qué conoce usted que una persona es tacaña? Cuéntenos, porque es el tema de conversación, ¿no?
1: Total, ese es el tema de conversación. Tacaños y tacañas, ese es el tema de conversación.
0: Bueno, oiga, vamos a recordarle, porque es que hoy, sábado 18 de julio, Javi, estaremos con otro grupo de conductores en Bogotá, ¿cierto?
1: Sí, señor, ¿cómo no? Hoy, sábado 18 de julio, la celebración será con todos los amigos de la Junta de Acción Comunal del barrio Diana Turbay. Eso queda en la localidad de San Cristóbal. El recorrido comienza en la Virgen de Guadalupe. Ajá. Hasta la Piedra del Amor.
0: Uy, en la Piedra del Amor. Oiga, qué lindo eso, me encanta eso.
1: Sí, porque es mejor en el Pasto del Amor o en la Piedra del Amor, porque si la piedra se calienta, las nalgas ahí
0: se siente mal, ¿no?
1: Sí, como que le quema.
0: La hermandad, el cariño.
1: Ah, bueno.
0: Estamos hablando. Bueno, Javi, ¿usted qué está pensando?
1: Pero es que siempre dicen que el amor es en el monte, en el matorral.
0: Va a tocar hacer una liberación a usted, hermano. Oiga, uy, no, sí. Qué horror.
1: No, pero es que en la Piedra del Amor, ¿uno qué se imagina?
0: Pues que ahí es la
1: piedra. ¿O será que ahí al amor se le saca la piedra? Pues,
0: pues también, sí. Sí. Eso depende del amor como usted lo mire, ¿no?
1: Claro. Entonces, allá nos vemos. Arrancamos a la Virgen de Guadalupe. Muy pendiente los amigos de ese sector. La Junta de Acción Comunal del barrio Diana Turbay, en la localidad de San Cristóbal Sur. Y el recorrido comienza en la Virgen de Guadalupe hasta la Piedra del Amor.
0: Es más, ya estarán dando los carros, las bombas y todo este tema para hacer esta caravana. Eso, la que usted mencionó es la de hoy, ¿cierto?
1: Sí, señor, esa es la de hoy.
0: Porque mañana domingo vamos a estar en otro punto, ¿no? Mañana 19 vamos a estar en otro punto. Y el mismo 20 de julio también les vamos a contar qué vamos a hacer, ¿no?
1: Total. El domingo 19 de julio, permítame, le aviso a la gente, tomen nota porque mañana va a estar muy bonito. Estaremos en la localidad de Fontibón. Atención, la gente de Fontibón con los conductores de Gangster Club. Solo furgones, solo furgones, todos los furgones. La caravana comienza a las 9 de la mañana. ¿A qué horas? 9 de la mañana. Mañana, carrera 13 con 88 en Fontibón. Lleguen allá. Carrera 13 con 88 en Fontibón el domingo 19.
0: Y el lunes 20 de julio nos vamos pues para el 20 de julio.
1: Total.
0: Oiga, caravana de carros clásicos, una actividad espectacular. Vamos a tener feria de emprendimiento. Como siempre, nos vamos a tomar esta linda localidad, ¿no?
1: En el barrio, en el sector del 20 de julio, saca tu bandera, ponte la camiseta, te pegas a la caravana, disfruta de eso, lo que dice Perilla. Feria de emprendimiento, muestra culturales, exposiciones de vehículos clásicos y de motos, además los tradicionales recorridos hacia la plazoleta del 20 de julio, con los amigos de la alcaldía local de San Cristóbal Sur. Un abrazo para su alcalde, para todos sus líderes y lideresas. Alcaldía local de San Cristóbal Sur, van con la mejor emisora, van bendecidos y afortunados con Olímpica Estéreo. Eso será en el barrio, sector 20 de julio.
0: Así que nuestra agenda para este fin de semana, prepárense porque vamos a estar en, eso sí, moviéndonos por toda Bogotá, celebrando con nuestra Virgencita del Carmen.
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0: Bueno, 10 de la mañana con 47, retornando el conteo de las 20 latinas, pero antes, noticas de voz, al WhatsApp Olímpica, la gente ya está conversando, está enviando su nota de voz y contándonos, por supuesto, cómo reconoce usted un tacaño o una tacaña.
1: Sí, típico de un tacaño, típico de una tacaña.
0: Típico de un tacaño, típica de una tacaña. Escuchemos a esta hora, a ver, hola.
3: Hola, mi Javi de Liberia. Típico de un tacaño se le tiró la billetera. Pague usted y en la próxima pago yo. Y de una tacaña, si le toca a uno gastar, si le toca a la persona, a la mujer gastar, ay no, eso no puedo comer porque me hace daño.
0: Claro,
3: no.
0: Estoy a dieta. La famosa estoy a dieta.
1: Buen tip.
0: No, y la otra, se me quedó la billetera.
1: Ah, ay, amor, sí. Las mujeres dicen, se me quedó la billete. Y como ustedes tienen el pretexto que usted no la carga en las nalgas, como uno, que uno carga la billetera ahí.
0: Uno se descuadra si saca uno la billetera.
1: Uno queda desbalanceado, y dijo, eso es lo que usted dice, es una gran verdad. Es como
0: cuando se pone uno los calzones esos, levanta nalgas.
1: Levanta nalgas, claro.
0: La misma vaina
1: usted
0: pasa.
1: Usted se saca la cartera.
0: Queda como descuadrada.
1: Así. Queda desbalanceado.
0: Pero usted pone la billetera, entonces le queda cuadrada
1: la vaina. La regla se vuelve hasta más atractiva.
0: El bumper le queda bien.
1: Sí, se le ve. Oiga, hasta tiene rabo, le dicen uno y uno.
0: Pero saco los papeles.
1: Tiene más rabo una. Y la realidad es que tiene más rabo una pijama colgada.
0: Imagínese usted, esa es típica. Oiga, pague usted que me quedó la billetera. No, pague usted que es que la quincena aún me ha llegado.
1: Sí, sí.
0: ¿Cierto?
1: O típico de una tacaña que pone conversación y alarga. Uno ya terminó de comer, ¿no?
0: Sí.
1: Entonces uno espera por cortesía de que, pues como son amigos. Sí, porque, bueno, cuando es relación ya hay como otro tema. Pero cuando son amigos, alargan la conversación.
0: ¿Y entonces qué? O sea,
1: y ya recogieron los platos. Y uno, sí.
0: Y llega el mesero con la cuenta, ¿no?
1: Ah, no, y la dejan en la carpetica, ¿no?
0: Eso, bien bonito. Con una mentica para que.
1: Con una mentica. Para que. Como para ablandar el golpe. Y sigue
0: conversando. La vaina.
1: Y sigue conversando y uno,
0: Y se acerca nuevamente el mesero. Y dice, bueno.
1: ¿Cómo se ha sentido?
0: ¿Cómo va a pagar? ¿De qué forma va a pagar, no?
1: Sí, sí.
0: ¿Efectivo, tarjeta de débito, crédito?
1: Y uno guarda ese silencio incómodo a ver si ella entiende. Nada. Ella es como si hubiera tenido problemas auditivos. No entiende ni.
0: Pero es que bueno, es que eso tiene mucho contexto.
1: No, cuando son partners.
0: No, cuando son partners, cuando. No, igual. Si sean partners, sean pareja, sean lo que sea. Oye, si yo le digo, Javi, lo voy a invitar a almorzar. Yo no voy a esperar a usted que saque o rompa el marranito y empiece a contar monedas. Tome, le voy a la mitad. No. Si yo le estoy diciendo, oiga, vamos a hacer un parche bien chévere y lo deja desde el primer momento, antes de pedir una gaseosa o antes de pedir un dulce, dice, oiga, entre todos vamos a pagar la cuenta. Hágale.
1: Bueno, voy a escuchar las notas de voz.
0: Escuchemos más notas de voz, a ver si no estoy en lo cierto lo que estoy mencionando. A ver, hola.
4: La Olímpica Estéreo se metió. Hola, Javi. Hola, Perilla. Buenos días.
0: Sí.
4: Típico de un tacaño como mi esposo es que cuando llega el Día de la Madre,
0: sí.
4: Él me dice...
0: ¿Qué le dice?
4: Mija. Tranquila, que es todo el mes. El Día de la Madre.
0: Ah.
4: Y pasa el mes y aún nada.
0: Y se hace el de las
4: cosas. Claro. De los tacaños. Olímpica Estéreo.
1: ¡Qué vergüenza!
4: ¡Se metió! ¡Gracias!
1: Señora, qué vergüenza!
0: ¿Ah? Ni un ramito de esos tan baratos que están ahí, de flores de 20 mil pesos.
1: Ni siquiera un pollo asado chorreando aceite, nada. Oiga, típico un tacaño, a ver qué más.
0: A ver, uno tener. Más. Hola, quien escuchó Olímpica, buenos días.
5: Hola, familia Olímpica.
0: Hola.
5: Mira, yo tuve una pareja tacaño,
0: sí,
5: que me invitaba al apartamento de él y pues usted ya puede entender a qué va uno al apartamento de la pareja.
0: A ver, Neto. No sé.
1: A ver, Neto.
0: ¿A qué? A ver.
5: Pues teníamos lo que teníamos
0: planeado
5: que hacer, ¿no?
0: Sí, claro, aquellas
5: y
0: cosas.
5: Y le decía yo, lléveme a almorzar de o algo, ¿no? Ahí en la nevera hay alto pastel.
0: ¡Ay, no jodas! Esto es el colmo, no jodas.
1: Muy bueno.
0: Y la señora toda enamoradita dice, bueno, mijo, yo me levanto y...
1: Ese está cañón Pro Max.
0: ¿Ah?
1: No, mija, eso más bien cocine allá.
0: O sea, se ahorró la moteleada y se ahorró lo del restaurante. ¡No jodas!
1: Ya.
0: Oiga, quiero escuchar a los caballeros. ¿Dónde están los hombres? A ver.
1: Típico de una tacaña, a ver, defiéndase.
0: Porque es que, si no sé si lo ha notado Javi, puras mujeres están enviando notas de voz. Eso quiere decir que le están dando una palera a los hombres. ¿Dónde están los hombres? A ver.
1: Defiéndase.
0: ¿Dónde están los hombres? Que envíen su nota de voz.
1: Defiéndanse.
0: Notica de voz, a ver, hola.
6: Para participar en el programa
0: a ver,
6: de la
0: señor,
6: gente latina.
0: Lo escuchamos.
6: Del tacaño, yo tengo un tío.
0: Sí.
6: Que nos invitó la otra vez a almorzar y tiene plata. Y nos invitó a almorzar y no nos dio nada de tomar encima el almuerzo.
0: Ay.
6: Y dijo, toca que se metan la mano al bolsillo para que gasten algo. Es tacaño, tacaño. Y le gusta mucho jugar tejo y si la cuenta sale hasta en monedas, llevan el bolsillo para pagar. Y tiene plata, tiene carros, tiene casas y es tacaño a morir. Gracias, Olímpica Estéreo, por...
0: Bueno.
1: Vea usted, por eso es que
6: tienen en cuenta.
7: Por eso es que tienen plata.
0: Por eso es que tienen plata.
1: Eso es lo que dice, ¿no? Que el tacaño tiene plata es por tacaño. Vamos a ver. Notas
0: no
1: de
0: por ahorrativo, ¿no? Porque no una cosa por ser ahorrativo, no. Otra cosa es tacaño.
1: Eso es lo que usted dice, es cierto. Una cosa es ser ahorrador, juicioso, sí, disciplinado. Pero otra cosa es ser tacaño. A ver, ¿qué más?
0: Uno más para avanzar con más canciones. Hola. Buenas.
7: Javi, buenos días.
0: Eso, a ver.
7: David, buenos días. Escuchando hola. Las 20 latinas de Olímpica Estéreo.
1: Eso.
7: Una persona cuando es tacaña, uno va a visitarla y no le ofrecen ni un vaso de agua.
0: Oiga,
7: sí. Un vasito de agua le ofrecen a la visita. Ahí se conoce a las personas tacañas.
1: Oiga, sí. Llega la visita.
0: Ni un tintico, ¿no? Ni un tintico. Venga, ¿qué quiere tomar?
1: Claro.
0: Llega un tinto, la... una aromática, una agüita, no sé, saborizada.
1: Y a usted le toca, por educación, decir que todo estuvo perfecto.
0: No, pues claro.
1: Que
0: no
1: hay todo decir, estuvo muy rico. Por ejemplo, pero... a este señor le ofrecieron comida, pero no le ofrecieron algo de tomar, por ejemplo. Entonces, muy rica la comida... Sí, muy buena gente, tu mamá, todo maravilloso. Entonces uno dice, muy buena la comida, muy rica tu mamá. Ay, perdón, es al revés, ¿no? Perdón.
0: Eso, va al revés.
1: Es al revés.
0: Pues es que vuelvo y digo, o sea, si usted hace una invitación, pues cuando usted hace una invitación, va con todo, ¿no? O especifica pues la vaina, ¿cierto? Aclara la situación. Oiga, Javier, yo lo voy a invitar, pero, ojo, pero usted paga el taxi, sí, por ejemplo. Yo lo voy a invitar al cine, pero yo invito el combo de confitería, ¿cierto? Y usted compra los boletos.
1: Por ejemplo, un nivel medio pro es cuando hay grupos de amigos que se reúnen, van a la casa de un amigo y hay uno. El uno lleva, por ejemplo, snacks.
0: Sí,
1: eso. Una bolsa de snacks.
0: Por ejemplo.
1: El otro lleva el traguito.
0: Por ejemplo.
1: El otro lleva más snacks. Y hay uno que no lleva ni un six-pack.
0: Ni las buenas.
1: Ni un six-pack de cerveza. Nada. Llega vacío. Y ese es el que más traga, ese es el que más pica, que la cremita, que todo eso. Ese es un nivel también.
0: Bueno, pues cuéntenos en nota de voz. ¿Le ha pasado en su familia, con sus amigos, con los vecinos? ¿Le ha pasado algún caso de estos? En nota de voz, 322-650-1059. Hoy estamos hablando de los tacaños aquí en las 20 latinas. 10 de la mañana con 55. Avanzamos en más posiciones. Vienen más canciones. Posición número 14, 13,
1: 14, 13 y 2.
0: Y 2. ¿Cierto?
1: Sí, sí.
0: En la 14. Nos ubicamos rápidamente en la posición número 14.
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1: ¡Se me dio! Karen Lizarazo, esta vez, ella estaba en la número 20 y vuelve y aparece en la número 14, esta vez con Farid Ortiz. Una canción muy, muy buena que se llama La Pastillita.
0: Sí, señora, así se llama la canción, La Pastillita. En la posición número 13, Mi Yo de Antes. Esto lo hace...
1: El Derda.
0: No, eso no lo hace El Derda.
1: Ya, pero no lo hace El Derda.
0: No, señor.
1: Bueno, y luego viene Con el Corazón del Señor Jason Jiménez, que aparece en la número 12, aquí escuchando Olímpica Estéreo.
0: Así que son tres posiciones, tres canciones, casilla número 14, por supuesto, casilla número 13 y la 12.

0: 28 de junio se llevó a cabo en Ibagué y fue escenario de la versión número 52 del Festival Folclórico Colombiano. ¿Eh?
1: Sí, señor. Ibagué celebra con éxito el 52, la versión número 52 del Festival Folclórico Colombiano. Entre el 25 y el 28 de junio, Ibagué fue el escenario de la versión 52 del Festival Folclórico Colombiano, uno de los encuentros culturales más representativos de Colombia, que reunió música, danza, tradiciones de las distintas regiones de Colombia bajo el lema Colombia, el país de la belleza.
0: Y es que me encanta esto, Javi, porque el evento contó, atención, el evento contó con el respaldo del Fondo Nacional del Turismo de Fontur, ¿cierto? Adscrito al Ministerio de Comercio, Industria y Turismo, en articulación con la Gobernación del Tolima y la Alcaldía de Ibagué, en el marco de las estrategias de promoción turística y culturas del país, ¿no?
1: Oiga, Pereira, y es que eso duró 4 días.
0: Sí, claro.
1: La capital musical de Colombia abrió sus escenarios para exaltar la diversidad folclórica nacional con la participación de agrupaciones, comparsas, artistas que representaron las tradiciones dancísticas y musicales de las diferentes regiones colombianas, reafirmando a Ibagué como epicentro del folclore y la cultura popular en el país.
0: Y es que me encanta esto, definitivamente el Festival Folclórico Colombiano es una vitrina para mostrarle al mundo, sí, al mundo, la riqueza cultural y la diversidad de nuestro país. Una oportunidad para fortalecer el turismo, cultura en Ibagué y el Tolima, señalaron precisamente los organizadores después del evento.
1: Ah, claro, Fontur, los amigos de Fontur, ellos reafirman su compromiso con la promoción de los destinos turísticos de Colombia, apoyando eventos que impulsan la identidad cultural de las regiones y dinamizan la economía a través de eso, del buen turismo.
0: Nos encanta eso, por supuesto, hay que contarlo y hay que refrescarle a uno la memoria, porque a veces uno se le olvida todos estos temas, ¿no? De todas estas fiestas folclóricas, no solamente en Ibagué, sino por toda Colombia. La pausa en las 20 latinas. Ya regresamos con ganadores. Es más, pendiente los oyentes que están chequeando la transmisión, que nos están viendo y que nos están siguiendo a través de nuestro canal de YouTube, Olímpica Estéreo FM, ¿cierto? La invitación es para que ustedes se tomen la foto, la selfie y puedan participar. Voy a entregar, ojo, el día de hoy voy a entregar boletos para Millonarios.
1: ¡Uy! ¡Solo niños!
0: Sí, señor, vamos a acompañar a Millonarios hoy, que está de celebración, son 60 años. Ya les voy a contar un poco más del tema. Pero usted que está en la casa, en el negocio, en la tienda de la esquina, en el Fruber, tómese la foto, la selfie, y la envía a través del WhatsApp 320-650-1059. Hay una foto donde nos demuestre que está viendo la transmisión a través de nuestro canal de YouTube. ¿Listo?
1: Ahí toma el pantallazo y con eso nos demuestra esa actividad.
0: Vamos a la pausa, ya regresamos en los 20 latinas.
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0: 11:18, retornamos a las 20 latinas. Y hoy, las 20 latinas rinde tributo, homenaje a la guarachera de Cuba, Celia Cruz.
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2: Es uno de los grandes genios de la música, ¿no?
0: Sí, señora.
2: Recuerdo que hay una revista, hay una. Gracias por la cirugía. Sí, me escapó ahí en voz baja. La revista, una de las revistas más importantes del planeta,
0: ¿sí?,
2: se llama The Rolling Stones. Hizo un top de todos los más importantes cantantes del mundo. O sea, hizo un listado. La única latina que apareció ahí en los 20 primeros puestos, Celia Cruz. Del 19 hacia arriba, ninguno habla español. La única que clasificó en esa importante revista de Rolling Stones es Celia Cruz. Una mujer impresionante. La recordamos porque para esta época, creo que fue el 16, ¿no?
0: 16 de julio del 2003.
2: 2003 fue que se nos fue para el cielo. Uh-huh. Una mujer que el primer sueldo fue un par de zapatos, David José.
0: Imagínese.
2: Porque ella estaba en Cuba, estaba cantando, pues en su tierra natal, y un extranjero. De niña, creo que tenía 4 o 5 años. De niña, el extranjero se aterró de verla cantar. Y de una vez, como no le podía pagar, lo que hizo fue comprarle un par de zapaticos, porque como el que la vio malita de los zapatos, entonces le regaló un par de zapatos a Celia Cruz de 4 o 5 años, y ese fue su primer sueldo.
0: Aunque su familia, especialmente su padre, quería de Celia que se convirtiera en maestra, ¿no?
2: Sí.
0: Ella quería, y sobre todo la familia, en este caso sus padres, sus familiares, decían, no, ¿cómo se va a dedicar al canto? Yo quiero que sea maestra.
2: ¿Y sabe por qué se dedicó al canto desde tan pequeña? Porque los primos y los hermanos la buscaban para que los arrullara para dormir. Uh-huh. Es decir, los niñitos les daba sueño, venga Celia, arrúllenos, y ella les cantaba canciones de cuna y ellos se quedaban dormiditos.
0: Y es que en el año 1950 estamos recordando a partes de la vida de la gran Celia Cruz. Año 1950 alcanzó la fama nacional al convertirse en la vocalista principal de la legendaria orquesta La Sonora Matancera. Y es que con La Sonora Matancera, Celia Cruz se ha convertido en otra estrella y acompañó a La Sonora por mucho tiempo.
2: Que ahí fue donde conoció a su esposo, ¿no? A King, el tipo. Él tocaba y ella cantaba, se enamoraron ahí en La Sonora Matancera y ahí duró toda la vida el copito de algodón. ¿Cómo que le decía? Creo que él decía el copito de algodón.
0: Pedro Nay
2: del copito de algodón. Y hombre, el azúcar, ¿no? La anécdota de azúcar, que es muy chistosa, porque a ella le sirvieron en un restaurante de Nueva York un café, pero y el mesero le preguntó, ¿con azúcar? Entonces ella de una vez, con ese vozarrón, le dijo, oye chico, ¿cómo se te ocurre no darme azúcar? Si es que yo estoy acostumbrada a que le echen buen azúcar. Es que en Cuba, para las personas que no saben, en Cuba el café es muy amargo.
0: Claro.
2: En Cuba el café es súper amargo. Oye chico, ¿qué te pasa? Y ella ese día tenía concierto. Entonces se tomó el café y se fue para el concierto. Contó la anécdota, pero como ella es tan jocosa, ella era tan jocosa. Oye chico, imagínate que aquí en Nueva York me estaba tomando un café así, y todo el mundo se echó a reír. Y en los siguientes conciertos causó tanta gracia la anécdota que todo el mundo, ay venga, cuente la anécdota del café,
0: del azúcar,
2: del mesero. Iba a otro concierto, ay cuente la anécdota del café, y cuente la anécdota. Ay, ella ya estaba como medio estresada, entonces pegó el azúcar así, llegó y se paró en la tarima antes de que arrancara la orquesta, dijo, venga, voy a salir de esto de una buena vez, ¡azúcar! Y todo el mundo estalló en la risa y ahí en adelante la marca de él.
0: Oiga, a lo largo, a propósito de su carrera, grabó alrededor de 800 canciones, Javi.
2: Uy.
0: Más de 30 álbumes de estudio. Eso sí, premios, condecoraciones por todos lados. Recuerdo mucho un homenaje que le rindió los Latin Grammy para el año 2003.
2: Ay, sí, no me acuerdo.
0: Oiga, un desfile de artistas.
2: Qué emocionante ese homenaje para esa mujer.
0: Es más, vamos a escuchar a partes de lo que ella dijo en esa época, en ese instante, cuando recibió tremendo homenaje de todas las figuras de esa nueva generación de la salsa y latinos que se rindieron trascendieron en los Latin Grammy a ofrecer tremendo homenaje a la guarachera de Cuba, Celia Cruz. Esto dijo Celia en su momento, en este gran homenaje, uno de los tantos que recibió en vida. Y que eso debe ser así, ¿no? Estos homenajes deben ser en vida.
2: Por supuesto.
0: Escuchemos a Celia en su momento.
1: Bueno, yo quiero. Llora. Yo quiero. Caballero, yo esta noche me he sentido muy flojito. Por eso no pude cantarles eso que me dieron. Yo quiero darles las gracias primero a Dios, porque cuando me dio la malanga esa no me llevó. Estoy aquí. ¿Ya? Estoy aquí. ¿Sí? Estoy aquí, estoy luchando a ver si la echo por otro lado. Y sigo cantando. Pero quiero darles las gracias a él, a todos ustedes por este cariño que me han brindado esta noche. Quiero dar las gracias a todos mis compañeros patriotas. ¿Qué patriota es? ¿Cómo? ¿No es patriota? ¿Cómo es lo otro? No, no, hay de todo, pero los compañeros. Ah, porque estoy.
3: Te quieren mucho.
1: Y estoy perdiendo las palabras. Mis compañeros, quiero darle las gracias a la orquesta que esta noche nos ha acompañado maravillosamente. Gracias, gracias. Muy buena orquesta. Quiero dar las gracias a todos los empleados del hotel, a todos los que me han hecho. Chicas, que me está tocando aquí. Ella me está dando un apretón. Bueno, bueno, quiero darle las gracias a Telemundo, a Emilce. A Telemundo, un aplauso que me. Emilce El Garresta. Tony Mojena.
0: Oiga.
1: Johnny Roja.
2: Todos los compadres.
0: Los compadres y las comadres.
1: Cuco Peña.
0: Oiga. Definitivamente uno de los tantos homenajes. Ella feliz en el escenario, Javi. Eso sí, con la alegría que siempre caracterizó a Celia Cruz.
2: Claro.
0: En sus momentos quizás de pronto hasta más difíciles, ella siempre sonreía, ¿no?
2: Sí, sí.
0: Ese fue su legado también, aparte de la música, aparte de su estilo, porque era tenía un estilo particular y único, con sus pelucas, sus trajes, su alegría en el escenario. Por eso, hoy recordamos a la gran Celia Cruz con una de sus tantas canciones. Dejando huella imborrable en América Latina. Hoy en las 20 latinas rendimos homenaje, tributo.

0: vaya.
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2: 11 de la mañana con 42, 11:42. Regresamos al conteo de las 20 latinas. Oiga, estaba revisando aquí con Pavita, Javi, las fotos que nos están llegando, las selfies de nuestros oyentes viendo la transmisión de nuestro canal de YouTube, Olímpica Estéreo Bogotá, ¿cierto? Olímpica Estéreo FM, así aparecemos en YouTube, Olímpica Estéreo FM. Nos ubican, se toman la foto, la selfie, y ya en instantes estaremos entregando estas invitaciones para acompañar a Millonarios, porque hoy juega Millonarios, ¿no?
3: ¡Solo Millos!
2: ¡Sí, señor! Millonarios juega hoy. Esto será un amistoso con el Colo-Colo de Chile.
3: Oiga, buen partido.
2: Sí, claro. Eso va a estar bueno.
3: Hoy me pregunta aquí nuestro invitado.
2: Sí, que ya lo vamos a saludar.
3: Si hoy hay partido del Mundial, claro.
4: Tercer
3: hoy,
4: cuarto.
3: A las 4 de la tarde, si no estoy mal, se juega el tercer cuarto.
2: Eso. Y mañana es la final.
3: Y mañana.
2: Después de las 2 de la tarde.
3: Mañana es la final, sí, señor.
2: Bueno, entonces, tómese la foto, la selfie, envíela a través del WhatsApp 320-650-1059. Vamos a darle un poquito más de tiempo a los oyentes para que, hombre, se sigan tomando la foto, la selfie en familia, con los vecinos. Si está en el trabajo y tiene su televisor ahí grandote, ahí en la tienda de la esquina, en el Fruver, ¿cierto? Donde usted trabaje, y si tiene la posibilidad de vernos, hágale.
3: Hágale de una vez y aproveche, si usted está en una tienda, si está en un micromercado, pregunte por algo que también, aquí ya llegaron las neveras.
2: Oiga, sí.
3: Yo no sé si ahorita, Omar Martínez, si podemos hacer un TikTok compartido, y yo me hago ahorita ahí cerquita donde están las neveras, para que usted se emocione. Uh-huh. 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
2: 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Y pendientes de la llamada, Javi. Esta semana nos vamos para la tercera nevera llena. Tercera nevera llena.
3: Qué maravilla, oiga, qué premio tan bueno. Es una nevera de última generación, espectacular, la verdad. Llena de ese producto, usted puede hacer con ese producto lo que quiera. Uh-huh. Lo puede guardar de aquí a fin de año, ya lo que
2: claro.
3: falta.
2: Claro. O para la fiesta, para los 15, para el matrimonio, usted puede hacerlo. Así que aproveche. Entonces, ya en instantes estaremos compartiendo. Es más, a través de nuestras redes sociales, pues obviamente usted también puede enterarse de estas neveras que están espectaculares. Ahí se van a mostrar a través de nuestra cuenta en TikTok. Los invito para que se vayan ya a TikTok, arroba Olímpica Bogotá, ¿cierto? Arroba Olímpica se metió en TikTok, estamos arroba Olímpica se metió, así aparece nuestra cuenta, para que se vayan de una. Oiga, tremenda nevera, sasa llena. Ahí estamos mostrando, por supuesto, aunque ese pulso del camarógrafo un poco... Ahí estamos viendo a Javiercito como modelo. El modelo de Ron Viejo de Caldas Oscuro. Bien oscuro, Javiercito. Eso, muy bien. Por un lado, por el otro, eso. Báilele a la nevera, por favor, si me está escuchando ahí, báilele. Eso, qué bonito. Oiga, compañero, usted sirve para eso, yo. De modelo, de nevera. Muy bien, muy bien. Ahí la gente está atacada en la risa. Yo quiero ese modelo. Ah, eso sí, hable con Javiercito, mi señora, tranquila. ¿Ah? Ahí estamos mostrando la nevera que usted se puede llevar, por supuesto. Eso, muy bien. 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Y le dejamos el dato para que puedan participar. 11:47. Bueno, Javi, empiezan a llegar nuestros artistas invitados aquí a las 20 latinas, por supuesto, de Olímpica Estéreo. Y es la oportunidad para saludar a un artista de la casa. Oiga, otro de los artistas que queremos mucho, y eso sí con mucho respeto, hombre, que es de tradición en Colombia. Definitivamente ya estamos a mitad de año y empieza, como dicen, no a sonar las campanas, pero sí empieza como ese aire, ese sabor, esa alegría.
3: Le tengo una noticia ahí, José. Graben esto, estilo pisadisco. En 6 meses llega el 2027.
0: Rumbo a diciembre.
3: Claro. ¿Ah? Ya, en 6 meses es 2027.
2: Oiga, qué alegría tener nuevamente en los estudios de Olímpica Estéreo.

0: Muchas gracias, feliz de estar aquí con ustedes nuevamente, comenzando este semestre.
1: Oiga, sí, ya esto se fue, maestro Iván, sí. Ya este 2026 empieza como poco a poco y es que hace cuánto estamos, no, es primero de julio ya, hoy 18.
0: O sea, ustedes imagínense en la ansiedad que trabajamos nosotros los que hacemos música tropical, que nos dejaron una franja pequeña de 3 meses nomás para fin de año.
1: Sí.
0: Les dije, no, vámonos desde junio, porque en la época mía, me acuerdo mis papás y todo, creo que ustedes también, la música tropical sonaba todo el tiempo.
1: Sí, señor.
0: A cualquier hora. Ahorita está cogiendo otra vez nuevamente fuerza el chucuchuco, como le llaman.
2: Pero lo que pasa es que cuando no existía, Iván, y usted lo sabe, cuando existía solamente música bailable en el concepto orquesta, empezaron los otros géneros con otro tipo de música. Entonces empezó a ganar espacio ese género y nada más como que, bueno, ¿y qué hacemos con Rodolfo Icardi? ¿Qué hacemos con Pastor López? Y como que los empezaron a colocar como para fin de año, pero porque ellos le cantaban al fin de año.
0: Sí, no. ¿Por sí, qué? No.
2: A ver, porque... corríjame, me gusta.
0: No.
2: Aquí tengo el experto.
0: No, no es de corregir, sino
2: no,
0: que.
2: No, pero en serio.
0: Hay una cuestión que tiene que ver un poco más con la idiosincrasia del colombiano.
2: Ah, ok.
0: Yo vengo pensando y siempre lo he dicho, de que eso viene adherido al ADN de nosotros. ¿Y dónde está el ADN? ¿Dónde lo sacan? De los huesos. Siempre vemos el esqueleto muerto, pero el esqueleto está vivo dentro de nosotros.
2: Sí.
0: Y mira, tú puedes coger un, porque a mí me ha pasado, niñas que están al lado de mi tarima, de 8 o 10 años, tratando de cogerle el paso a las bambán. Eso viene adherido al ADN del colombiano. Que nos han querido meter otra música, otra cosa. Que claro que está, pero nosotros debemos seguir defendiendo lo que sentimos. Te lo digo. Un pelado puede estar a los, no sé, 20 años, jovencito, que se ha tomado, ponte un roncito sabroso. Medianoche puedes, le puede gustar el Karol G, le puede gustar Shakira. Pero tú le pones esta música, inmediatamente el esqueleto pide pararse a bailar.
2: El colombiano.
0: Entonces yo siento que lo que hemos perdido es un poquitico de sentido de pertenencia.
2: Buen punto.
0: Porque a alguien se le ocurrió, y lo digo con respeto, no, que esta música es de diciembre. Yo siempre digo, la música de diciembre son los villancicos.
1: Que
0: lo representa a nosotros en la música tropical.
2: Me gusta eso. Momento, la música de diciembre son los villancicos. Colombia tiene música bailable.
0: Claro, y nosotros obviamente que hay canciones que se hicieron para la Navidad, pero no es exclusivamente la música tropical navideña. No, no, no. La música tropical debe sonar todo el año. Y dése en cuenta lo que nos pasó en el 2024, que no es mentira. Un artista que pasó por encima del reggaetón y pasó por encima de todo el mundo haciendo carranga, vallenata o rumba criolla, El Heredero.
1: Ah, sí, tiene razón. Sabe que sí tiene toda la razón el maestro Iván. Sí, señor.
0: Eso es nuestro y también nos representa mucho.
1: Total, total. Bueno, pues tenemos el representante precisamente para que siga ese legado. Obviamente, mucho, más de 30 años en este negocio, ¿no, maestro Iván?
0: Sí, sí, sí. Y lo que te digo, lo que más me gusta es eso. Porque no es exclusividad únicamente de la gente de mi edad, de los ochenteros, sino que uno ve que ellos le pasaron como la batuta al hijo que tiene 30 y el de 30 se la pasó al que tiene hoy en día 10.
2: Sí.
0: Entonces, siento que sigue una generación bonita. Pero igual lo que tú dices también es verdad. O sea, han llegado más músicas y todo, pero yo seguiré defendiendo mi música tropical y cantándole al público con el que yo nací.
2: Usted es marca registrada. Uno escucha a Iván y su pambán. Ya, eso ya automáticamente uno se conecta con usted, Iván. Entonces, qué bueno que esté por aquí.
0: Y agradecidísimo porque mi Dios todavía me tiene en vida con voz para cantar. Ya muchos de mis colegas no están.
2: Sí.
0: Entonces, pues aquí está el original todavía, Iván y su pambán, que no me han sacado copia todavía tampoco.
1: Por favor, calle la boca, maestro Iván. Oiga, a propósito, 30 años de carrera artística, hace poco también estuvo celebrando. ¿Cómo le fue?
0: Sí, la semana pasada estuvimos en la celebración de mis cumpleaños. Porque yo cumplo en junio y también Iván y su pambán apareció un 17 de junio.
1: Sí.
0: Hablando un poquito de astrología y de los signos.
1: Oiga.
0: Que a mí me gusta, me soy a eso. Entonces hicimos una reunión muy chévere, me acompañaron muchos amigos. Lástima que Colombia no jugó con Argentina porque hubiera sido la locura.
1: No, nos dejaron ahí engatillados con la celebración. Era para que mañana, obviamente, hubiésemos soñado con una gran final enfrentar en la Copa. Pero bueno, pero otro mundial será.
0: Un mundial de muchas sorpresas. De verdad.
1: Sí, señor.
0: Equipos que nadie creía, le complicamos la vida a los grandes y buenos, es el deporte. Chévere.
1: Bueno, viene ahora con esta canción, Me Estoy Volviendo Loco, definitivamente, de esas versiones que nos tiene acostumbrado Iván y sus bambán, de no dejar perder esa esencia de la música tropical, como lo está mencionando, y qué bueno, viene con nuevo sonido, versión.
0: Estamos precisamente defendiendo nuestro sonido, porque tú también sabes lo difícil que es que un artista encuentre un sonido propio.
1: Uh-huh.
0: Cuando tú escuchas a Carlos Vives, sabes que es Carlos Vives.
1: Total.
0: ¿Sí? ¿Me entiendes? Cuando escuchábamos a Diomedes, uno sabe que era Diomedes. Entonces, esto es simplemente seguir manteniendo ese legado. Y una cosa que, mira, para que te des cuenta, esta canción no tiene una letra decembrina. ¿Ves? Y es música tropical. Esto suena como despecho, pues, era una canción de Leonardo Fabio. Que la cantaba Leonardo Fabio, escrita por Leo Dan. Y esto es sabroso y no es decembrino. Deberías ver. Por eso dijimos, no hagamos un tema tan decembrino, sino saquemos uno que sea más bailable, pero que tenga una letra para dedicar y que sea algo así como cortavenas.
2: Muy bueno, ahí lo escuché.
1: Pues escuchemos esta canción completica como canción recomendada. Hoy Iván y sus Bambán, invitado especial en las 20 latinas. Pero que es el maestro Iván que...
0: Eso no, para la gente de Olímpica, por favor, y para que la pidan y para que la programen también acá. Más que un loco, Iván y sus Bambán.

0: escuchando Olímpica Estéreo. Olímpica Estéreo se metió.
1: ¡Eso! Oiga, Alonso, ¿en dónde está?
0: En el barrio Galán de Ibiperilla.
1: En el barrio Galán. ¿Y a qué se dedica, don Alonso?
0: El operario de máquinas circulares, tejedor.
1: ¿Y hace cuánto escucha Olímpica Estéreo, don Alonso?
0: Hace 10 años, David. Mejor dicho, hace rato.
1: La primera pregunta. Vamos por ese millón. Recuérdeme, por favor, dos programas de Olímpica Estéreo.
0: Vallenatos de Oro y Temprano es Más Bacano.
1: Por último, me imagino que usted se sabe la canción del millón, ¿cierto?
0: Claro, sí, señor. 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
1: Don Alonso, ¿usted qué haría con un millón?
0: Ay, bendito sea Dios, pagaría a mi jefe que le dé una cuota por ahí atrasada. Mejor dicho, le doy 700 mil pesos que me prestó para mi moto.
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1: ¿Qué le dice hoy a sus compañeros y a toda la gente del barrio El Galán?
0: Que escuchen Olímpica Estéreo, que sí paga.
1: ¡Eso!
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1: ¡12 en punto! 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Argentina, España, España, Argentina, mañana a las 12 de la tarde. ¿Quién se va a llevarla? ¿Quién va a alzar la copa? ¿Quién será? Pues ¿quiénes serán los afortunados?
4: Media Colombia quiere que gane España.
1: Y ojalá.
4: Sí, media Colombia quiere que gane España, la otra media quiere que gane Argentina.
1: Bueno, sí. Eso es, así es el deporte.
4: Eso es el deporte.
1: Ese es el deporte.
4: Además, por ahí he leído, ay, pero qué partidos tan aburridos. Ah, apueste el sueldo el partido de mañana y ahí sí va a sentir la final del Mundial de Fútbol, ¿verdad? Apuéstelo y verá.
1: Y para calentar motores, ¿qué tal si hoy entregamos boletos para acompañar a Millonarios? Hoy, 18 de julio, nuestra casa, el Estadio El Campín, será el escenario de una jornada especial en la que Millonarios conmemora sus 80 años con un partido amistoso. Es un partido internacional, un partido amistoso frente a Colo-Colo, uno de los clubes más tradicionales de Chile. En este encuentro, que contará con la presencia de figuras de talla mundial como Arturo Vidal,
4: wow,
1: entre otros. Así que no se lo pueden perder porque la celebración arranca a partir de las 4 de la tarde. ¿Qué cuándo? ¿Qué cómo? Es hoy.

0: Hoy, sábado 18 de julio, el evento arranca a partir de las 4 de la tarde con la presentación de todos los miembros de la plantilla de Millonarios, Javi, ¿cierto? La nueva plantilla de Millonarios, que afrontará la Liga 2026 en este segundo semestre que está a punto de arrancar, ¿cierto? Luego viene un espectáculo musical, el show de pirotecnia, para arrancar el compromiso amistoso a partir de las 6 de la tarde. En una jornada que reunirá pasado, presente, futuro. Oiga, para seguir escribiendo la historia de la institución junto a su hinchada. Vamos a celebrar los 80 años de Millonarios. Obviamente, 80 años no se cumplen todos días. 80 años para celebrar la pasión de millones de embajadores. Prometimos entregar invitaciones precisamente para este evento que será esta tarde aquí en Bogotá, en el Estadio El Campín. Pues vamos a comunicarnos precisamente con esos oyentes, Javi, que se tomó la foto, la selfie, porque esa era la tarea, ¿no? Ya que estamos en vivo a través de nuestras plataformas digitales, pues vamos a comunicarnos precisamente con uno de ellos, a ver. Está con nosotros Diana Marcela Pérez. Dianita, ¿qué estás haciendo? Buenas tardes, Diana.
1: Escuchando Olímpica Estéreo.
0: ¡Eso! Muy bien, Dianita. Oiga, Dianita, ¿en dónde se metió Olímpica? ¿Dónde anda?
1: En la localidad de Engativá, barrio Boyacá Real.
0: Boyacá Real. Y buena, ¿lista para este partido amistoso hoy, Millonario frente a Colo Colo?
1: Sí, sí, claro, emocionada.
0: ¿Hincha de Millonario hace cuánto?
1: Uy, toda la vida.
0: Toda la vida. Bueno, si gana sus invitaciones, ¿con quién va?
1: Con mi hijo y mi esposo.
0: Bueno.
1: Todos somos hinchas de Millonarios.
0: Claro, me imagino. Aquí yo le ayudo con dos boletos. Sí, sí. Usted verá quién escoge. Si su esposo o a su hijo, usted verá.
2: Deje por fuera que se haya portado mal.
0: Sí, sí, sí.
1: Complicado.
0: Al tacaño, deje por fuera al tacaño.
2: Ah, bueno, sí. ¿Quién no le dio regalo el Día de la Madre? Ahí crucifica.
0: Eso, de una vez. Lo castiga, sí.
2: Una vez.
0: Óyeme, Dianita, vamos a las preguntas fáciles y sencillas. Primera pregunta, Javi.
2: Tres programas de Olímpica Estéreo, por favor.
1: Ranchenato, Temprano Más Bacano y Las 20 Latinas.
0: Segundo, ¿qué fue lo que usted hizo para recibir la llamada de Olímpica Estéreo el día de hoy? A ver.
1: Envié la selfie al WhatsApp de Olímpica Estéreo.
0: O sea, que nos está viendo, ¿por qué medio? ¿Por TikTok o por YouTube? Por YouTube. ¿En casa?
1: Sí, en casa, sí, señor.
0: Ay, qué chévere, me eché la foto. A ver, miro la foto. Ay, qué guapo se ve, muy bien. Eso, muy bien. Y usted con la camiseta puesta, ¿no?
1: Claro, claro.
0: Oiga, muy bien.
1: De azul.
0: Eso, muy bien, muy bien. Segunda y última pregunta. Mi estimada Dianita, recuérdeme alguna de las canciones que has escuchado aquí en Las 20 Latinas.
1: Aún de Alex Manga.
0: Sí, sonó hace ratito, muy bien.
1: Y con el corazón de Jason Jiménez.
0: Eso. Pues Diana Marcela Pérez, usted se va para la celebración de Millonarios. 80 años no se cumplen todos los días. Así que la hinchada de Millonarios, los embajadores están felices, contentos el día de hoy por celebrar, eso sí, 80 años. Así que felicitaciones, Dianita, y más oyentes también ganan invitaciones. A ver, Javi.
2: Nos vamos con Francisco Navarro Camargo. Ahí le tengo la cédula. San Cipriano Suba, el hombre es conductor. Don Francisco Navarro Camargo, le enviamos un abrazo. También le vamos a dar boletas. ¡Felicitaciones, muchachos!
0: Así que felicitaciones a nuestros oyentes que nos siguen a través de nuestras plataformas digitales, a través de nuestro canal de YouTube, Olímpica Estéreo FM, también a través de nuestra cuenta en TikTok, Olímpica se metió. Ahora me voy con regalo para la gente de TikTok.
2: Vamos con regalo para los de TikTok.
0: Voy a entregar invitación para cine, que trae dos boletos para cine, ¿cierto? Usted escoge la película que quiera. Olímpica le invita los boletos, crispeta y gaseosa.
2: Sabroso. 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
0: Así que tómese igual, tómele el pantallazo que nos está viendo a través de TikTok, ¿cierto? Lo envía a través del WhatsApp 320-650-1059. Pero antes, vamos a darle cariñito a la pantalla. Tapta la pantalla, tiquitique la pantalla para que puedan participar. Comparta la transmisión para que siga participando. Porque en instantes tendremos ganadores en una presentación de Coca-Cola. 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Regresamos con nuestro invitado Iván y sus bambán. Voy a hacer una pequeña pausa porque vienen más sorpresas para los oyentes de Olímpica.
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0: y sus bambán cuando decide tomar un clásico, una joya de la música tropical y convertirla en esto. ¿Ah?
1: Hay algo que me enseñó mi maestro de armonía cuando yo estaba en la Luisa Calvo y le estaba explicando ahorita a Javier.
0: Sí.
1: En el bajo, por ejemplo, la canción suena tum, tum, tum, tum, tum, tum, tum. Yo le quito, le digo, si te quitas el primer tiempo, te va a sonar tum, tum, tum, tum, tum, tum. Ese es el ritmo del corazón. Okay. La cumbia por eso está tan, tan ligada a nuestra... Voy a lo mismo que estábamos hablando ahorita, el ADN. Eso lo llevamos nosotros. Y tú no sabes por qué.
2: El latido se sincroniza,
1: claro,
2: con el tiempo.
0: Claro. Y son de emociones. Es que el ser humano es eso, está conectado.
1: Exacto. Por
0: con
1: eso,
0: vibras, con emociones.
1: Por eso la música que se vuelve tan repetitiva no te deja sentir eso. Se vuelve una cosa muy monótona. ¿Me entiendes? Cuando ya la ves, claro, cuando ya la sientes así, cuando también traes recuerdos, recuerdas haber bailado con tu abuelita, con tu mamá.
2: Esa es la inolvidable.
1: Claro, eso tiene otra connotación.
0: Bueno, de esta canción me estoy volviendo loco, tenemos video. ¿Qué se viene nuevo para el maestro?
1: Bueno, tengo un compromiso con Ecuador ya hace 30 años y ellos también están esperando la canción nueva. No sé si voy a grabar acá en Colombia o si grabo en Ecuador, que tengo que ir para septiembre para allá. Y a fin de año me espera la gente en Estados Unidos, que tenemos una gira por Estados Unidos, gente que hace mucho tiempo que no ve a Iván y sus bambán. Y llevado por un empresario ecuatoriano, como te contaba ahorita, sí. No digo tristemente, pero sí suena mucho más la cumbia en este momento en Ecuador que en Colombia.
2: Ah, claro.
1: Y eso que la cumbia es de nosotros.
2: Pero ¿sabe por qué? Porque el vallenato, digamos que abarca mucho espacio de la cumbia. Sí,
1: sí, allá también suena el vallenato.
2: No, pero como no es más regional la cumbia. Exacto. Es más internacional, hay que reconocerlo. Argentina, Chile, Ecuador.
1: Claro. Que siempre ha habido un conflicto ahí, no se sabe si hablan del Banco Magdalena. ¿Sí me entiendes? De donde nació la cumbia, que allá pues ahí estamos hablando de Lucho Bermúdez, Pacho Galán y el maestro José Barros. Ajá. Pero en Soledad Atlántico también la reclaman. No se sabe todavía con seguridad de dónde nació la cumbia, pero nació aquí en Colombia. Y ha subido hasta México y hasta Canadá, y ha bajado hasta la Patagonia. Y esa es la tristeza, porque suena más en otros países la cumbia, si es nuestra.
2: Irónico.
1: Irónicamente.
0: Ah, hay que sacarle más jugo a la cumbia aquí en Colombia, por supuesto. Claro. Bueno, entonces, me estaba contando, maestro, que se viene para este segundo semestre 2026, giras internacionales, proyectos, ¿esto viene en algún compilado, por lo menos para este, o álbum mejor, para este 2026?
1: Pues la verdad, hace mucho tiempo que no se hacen álbumes, da tristeza, pero pues si hemos sacado canciones.
0: Sencillo.
1: Te digo sencillos, este es el nuevo sencillo, y la idea es, como te digo, Ecuador, que es una plaza que siempre ya llevo 30 años yendo allá.
2: Imagínese.
1: Y Estados Unidos, que es un mercado que me interesa recuperar. España también tengo pendiente una gira que estuvimos en el 2023. Y bueno, donde me llamen. La idea es seguir llevando nuestra música y nuestra alegría a cualquier rincón del mundo.
0: Redes sociales donde podemos estar pendientes de los próximos lanzamientos, próximos sencillos, por supuesto, en homenaje a la música tropical.
1: Nos encuentran como arroba Iván y sus bamband. Uh-huh. Aparecemos así en Instagram, en Facebook también estamos como Iván y sus bambán, en TikTok también aparecemos como arroba Iván y sus bambán, en todas las redes sociales arroba Iván y sus bambán, y nuestra página es www.ivanysusbambanmusic.com.
0: Bueno, pues maestro Iván y sus bambán, gracias por acompañarnos el día de hoy en las 20 latinas. Estaremos muy atentos a los próximos lanzamientos y sobre todo a los sencillos, y para esta época que se viene, ya sí, dentro sí, de poco las campanas de la iglesia empiezan a sonar.
2: ¡Dios mío!
1: Me perdona que me vaya de la fiesta.
0: ¡Ay, Dios mío!
1: Ay, Dios. Muchachos, muchas gracias a toda la gente de Olímpica, a todos los oyentes, a todos los que están conectados en las redes sociales. Un abrazo muy grande, su amigo Iván y sus bombay.
0: 12 del mediodía con 24. Bueno, Javi, regresamos a nuestro conteo. Nos ubicamos rápidamente en dos posiciones más. Al regreso, por supuesto, estaremos contando todo lo que ha pasado en esta semana en cuanto a noticias y chismecitos de nuestros artistas. Por ahora, dos casillas más. Casilla número 6 y 5. En la casilla 6.
3: Con la número 6.
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2: Yo sí estoy. Esteban y la Patrulla 15.
0: Ok.
2: Buena canción que se llama Pegando al Pecho. Eso es una latina de la historia. Del merengue, un latinazo. Y en la número 5,
0: Naturalita, Jorgito.

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0: 22 es miércoles, ¿cierto? 22 es miércoles, sí. ¿Por qué hago referencia al 22? A ver, es que este 22, don Javier...
1: ¿Qué gran misterio oculta usted en ese?
0: No, no es que van a llegar los extraterrestres otra vez a llevarnos, no, nada de esa vaina.
2: ¿Llama a Trina?
0: No, ni a Trina, ni a Gustavo, ni a Margarita. El próximo 22 nos vamos de karaoke olímpica, Javi.
1: Ay, tan sabroso.
0: Oiga, a nosotros nos encantan los karaokes, nos encanta cantar como los famosos, ¿no?
1: Eso.
0: Y hasta vestirnos como los famosos, ¿no?
1: No,
0: eso es goma y eso está muy bien. Pues este miércoles 22 de julio nos vamos para el Centro Comercial Plaza Imperial a nuestro karaoke olímpica, ¿cierto? Karaoke de padres, karaoke de familia, de mamitas. Oiga, y en ese karaoke, Javi, vamos a conocer quién será el ganador o la ganadora, o mejor, la familia ganadora del Olimpicombo.
1: Oiga, tremendo regalazo, vale como 7 millones de pesos.
0: Por ahí pasa la cuenta, yo,
1: papi. Sí, señor, carísimo, qué buen regalo.
0: Vamos a entregar juego de sala, juego de alcoba y de ñapa en Ceres para que usted decore su cuarto o decore su sala. Eso va a quedar espectacular.
1: Qué bendición a los que fueron avispados y se inscribieron.
0: Claro, y porque ganaron el cupo a la final.
1: El dormido solamente va a ver en la foto de las redes sociales. Ay, yo hubiera participado.
0: Ay.
1: Pero no está en la juega. Tiene que estar en la juega.
0: Claro.
1: Con Olímpica. Ay, qué tal cosa se
0: por
1: inscribe.
0: Favor.
1: Yo escucho Olímpica, serio, se metió. Yo escucho Olímpica. Así es que.
0: Eso. Eso es muy parecido con lo que está pasando con el tema de las neveras de Ron Viejo de Caldas Oscuro, ¿no?
1: Eso también.
0: Ay, tan chévere. Venga, eso sí, ¿verdad? Porque ay, por comprar una botella yo me pongo. Sí.
1: Ya se las mostramos. Están aquí en nuestra bodega. Claro, ya están ahí. Ron Viejo de Caldas Oscuro. Oscuro, no tradicional.
0: Así que retornando al karaoke, no se lo pueden perder. Próximo miércoles 22 de julio nos estaremos viendo, por supuesto, Dios mediante, ahí en el Centro Comercial Plaza Imperial. Invita, por supuesto, Olímpica Estéreo, y ese día pues vamos a conocer la familia ganadora. Por ahora, 12:34. Oiga, hoy estamos hablando de tacaños. ¿Por qué estamos hablando de tacaños hoy, Javier?
1: Porque resulta de que se volvió viral un señor que invitó a una muchacha a comer, y la muchacha, pues según el tipo, según el señor, muy atrevida, pidió hamburguesa triple. Pues obviamente, pues todo, o sea, el...
0: Para él quería de pronto que pidiera un vasito de agua.
1: Sí, que según él, a ver, el indicador de él, que es una bandida, según lo que dice el señor, es que a mayor comida que pida, más bandida que es.
0: Ah, sí, así es la cosa.
1: Así dijo el tipo, ¿sí? Entonces, pues...
0: Para la próxima que me inviten a mí, toca pedir entonces una hamburguesa sencillita.
1: No, el mero pan y la lechuga en la mitad.
0: Ay, no, ¿sí? Jodas.
1: Entonces, ahora, le pusieron el nombre de princeso al tipo.
0: Es que ese es un princeso.
1: Claro.
0: Como dice, el que tiene para el whisky, tiene para el hielo. Entonces, ¿para qué se pone a alborotar la gente entonces, ah? ¿Para qué se pone a hacer esa vaina?
1: Y no nos digamos mentiras, si se quiere producir, pues conquiste el amor. Conquiste el amor, no sea tan tacañón, hermano.
0: Claro, si no, busque servicio en otro lado.
1: Pues claro.
0: Y ya sabe cuánto cuesta y va a la fija.
1: Y va a la fija, pero no me ponga de conquistador sin billete, hermano.
0: No.
1: A ver qué dice la gente en la nota.
0: Escuchemos, noticas, vamos a ver los tacaños y tacañas el día de hoy. A ver, hola.
3: La Olímpica Estéreo se metió. Ay, si les contara la historia.
0: A ver, cuéntela. Salí
3: con una amiga y la amiga llevó una amiga. Nos fuimos a bailar.
0: Sí.
3: Y a tomar.
0: Sí.
3: Y ella me dice, tranquila, que yo invité a mi amiga, yo le voy a gastar a ella, yo no tengo problema porque vamos en plan de bombear.
0: Sí.
3: Pidieron botella de Smirnoff, pura Club Colombia, todo
0: fino.
3: Era como la segunda vez que salía yo con la chica.
0: Sí.
3: Y cuando media horita antes de cerrar la discoteca, que la amiga se sentía mareada y que la iba a ir a dejar en un taxi.
0: Ok.
3: La dejó en el taxi y hasta el día de hoy no sé de ninguna de las dos.
0: Ay, no. O sea, lo rumbearon, le sacaron la plata y lo dejaron vestido y alborotado.
1: Lo dejaron como vara de
0: peaje. No, y con la cuenta ya en la discoteca.
1: Por eso, y lo dejaron como vara de peaje en el río Pumarejo.
0: ¡Uy!
1: ¡Uy!
0: Esa vara es torcida, ¿no? Más notas de voz, mejor,
1: no sé,
0: por
1: que
0: favor.
1: El gamín es él.
0: Ah, pero yo, ok.
1: Yo hablé.
0: Sígame invitando a hamburguesas así, triple, así.
1: Yo hablé de un sitio turístico, ¿sí? El río Pumarejo.
0: Por eso yo también estoy hablando de eso. Bueno, a ver, más gente.
2: Muy buenos días, David Perilla, Javier Ávila. ¿Qué estoy haciendo yo escuchando Olímpica Estéreo? Se metió las 20 latinas. Eso. Mujer tacaña que se reconozca lenguas es que cuando uno le dice a uno, oye, ¿quieres pollo? Uh-huh. ¿Y qué dice? Y uno rico, ¿vale? Y uno piensa que es que lo va a invitar a uno a comer y mentiras. Uno resulta pagando el pollo. Entonces no es ¿quieres pollo? Sino invíteme a pollo. Entonces ahí ya cambia todo. Olímpica Estéreo se metió.
0: Eso, es que todo está en la comunicación, Javi. Si usted comunica las cosas como son, no se hace ideas la otra persona.
1: Hay que ser claros.
0: ¡Claro!
1: Y las mujeres no son bobas. Ya ese cuentico de que no.
0: Ya no lloran, ellas facturan también.
1: Ya facturan. Es más, las mujeres son las que deciden con quién reproducirse hoy en día. Así usted le gaste, le ponga, no le gaste. Es que es más, mire cómo es de irónica la vida. Se casan con un millonario, pero se enamoran del de la bicicleta.
0: Suele pasar.
1: Ahí está. Suele pasar. Entonces no tiene. Hermano. No sea tacaño.
0: Por
1: no
0: favor. 12:38. Bueno, vamos a soltar la lengua, Javi. ¿Qué ha pasado durante esta semana en cuanto a noticias, chismes, lanzamientos con nuestros artistas en las 20 latinas?
1: Bueno, hablemos de Vallenato, uno de los grandes artistas que hace poco llenó el Parque de la Leyenda. Pues,
0: sí, señor, en el lanzamiento. Sí,
1: el
0: señor.
1: Escenario más importante que tiene Valledupar, estamos hablando del Churo Díaz, se convirtió en noticia nacional, no solamente en noticia de farándula, noticia nacional tras ser acusado. Se puede hablar de violencia sexual o de intento de acceso carnal. Hubo unos cargos, unas acusaciones bastante malucas con menor de edad. Uh-huh. Desafortunadamente, la investigación, eso hasta se vio en todos los noticieros y todo eso. La investigación anda ya en su tema, anda haciendo su protocolo. Sin embargo, el Churo Díaz no aguantó más. Él viene trabajando, él viene haciendo sus conciertos.
0: Sí.
1: Y en uno de sus conciertos
0: habló del tema.
1: No,
0: o se refirió al tema.
1: Se refirió al tema y fue muy claro. Dijo cosas bastante, bastante fuertes sobre extorsión. Pero dejemos que el mismo Churo lo diga.
0: Lo diga
1: en ese concierto.
0: ¿En qué quedó ese lío?
1: Y párele bolas, ¿cómo se defendió ahí en ese tarima?
0: A ver.
4: Y gracias por el apoyo. Lo que está pasando va a pasar y tiene que pasar porque Dios lo quiere y así son las cosas. Tranquilidad. Estén tranquilos. Hay churismo para mucho rato, para mucho tiempo. Agradecido con Dios por el respaldo. Y gracias a Él y a la justicia colombiana, porque esto lo define la justicia, no la boca del pueblo ni de la gente. Y Dios que está con nosotros. Pero el mensaje es directo para la persona que quiera hacer el daño. No me voy a dejar extorsionar, ni me voy a dejar estafar. No hay plata. No hay plata. Si quiere plata, póngase a trabajar, compre una carretilla y venda plátano y aguacate.
0: Oiga.
1: Y mire lo que viene.
4: Aquí el delincuente es otro.
1: Mire lo que dice.
4: Fueron 500 personas que estafó y robó. Yo no. Y se las dejo ahí. Churismo, te amo con toda mi vida.
1: Habla,
4: ¡viva Jesucristo! ¿Qué dice?
1: Habla de un delincuente que ha estafado a muchísimas personas.
0: Y entre esos al Churo Díaz.
1: Y entre esos intentan que el Churo le caigan con eso. Entonces, pues sentí muy seguro en la voz al Churo. Lo pueden ver en las redes en Olímpica Bogotá y que sean las autoridades la que exima o la que siga investigando sobre ese ítem. Porque el hombre ahí lo dejó muy seguro. Vamos a ver. Esperemos, hombre, y que se aclare todo. Usted sabe que en este mundo hay de todos lados y de todas las bandas. Entonces, bueno, vamos a ver qué sucede con este mundo del vallenato, que ahora le toca este triste momento al gran rey guajiro Churo Díaz.
0: No, y es que, bueno, el tema aquí, Javi, es que las autoridades siguen investigando.
1: Claro.
0: Porque
1: claro,
0: tienen que salir con un comunicado oficial. ¿Es no, o no es?
1: No, y legalmente.
0: Y adicional a eso también lo que queda en plataformas digitales, el escarnio público, donde pues al parecer ya la gran mayoría de las personas están con el dedo acusador, acusando sin conocer de fondo
1: Exacto.
0: la situación y el veredicto final, porque eso lo definen son las autoridades.
1: Claro.
0: No, ni Javier, ni mi persona, ni la cantidad de seguidores, ni la gente que está en las redes sociales. Eso no lo definen nosotros, lo definen las autoridades.
1: Queda muy claro, todo el mundo es inocente hasta que se demuestre. Hasta que se demuestre lo contrario.
0: Estaremos muy atentos al desarrollo, por supuesto, de esta noticia y a su final, pues para contarles realmente qué fue lo que pasó realmente con esta situación, donde involucran, por supuesto, involucran al Churo Díaz. 12 del mediodía con 42. Oiga, avanzamos con más canciones recomendadas. Hoy quiero presentarles, ¿ustedes se acuerdan de los dos carnales? Estos son muchachos que hacen música regional mexicana.
1: Sabroso. Y esos tipos son buena onda.
0: Bueno, sí. Bueno, pues que suene la canción, porque quiero recomendarles precisamente una canción bien chévere que hacen los dos carnales. A propósito, ya que estamos hablando aquí en Colombia del regional mexicano, pues la canción

0: buenos guarilaques, sus buenas politas. Y sobre todo en este fin de semana, ¿no? Así que pues aquí está nuestra canción recomendada en las 20 latinas. De todo, ojo, de todas y de nadie.
1: Está bueno ese título. Vamos a escucharlo a ver qué tal está.
0: Aquí están los dos carnales en Olímpica.

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5: Agenda para esta semana, agenda de regalos, porque la millonada sigue imparable en Olímpica Estéreo, un millón de pesos diarios, millón o ñapa, ñapa o millón, usted se puede embolsillar. Y pilas, porque desde este lunes festivo, ojo, vamos a celebrar con 20 familias, este 20 de julio, que es nuestro grito de independencia.
6: Claro, el grito 20 juliero. Así que, eso, mire, celebra, ¿sabe dónde celebra mucho, mucho el grito de la independencia?
5: ¿Dónde?
6: En los moteles.
5: Ah, sí, claro, me imagino allá, me imagino. Todo el mundo aplaudiendo, ¿no?
6: Allá pone la bandera, allá pone la bandera.
5: Ahí está en la bandera, ¿no?
6: Claro, allá pasan los desfiles y entonces salen las personas que se hospedan y eso es bravo.
5: Bravo, eso, allá va Javier, eso.
7: ¡Viva
5: dele,
7: Colombia!
5: Eso.
7: ¡Viva Colombia!
5: ¡Claro, carajo!
6: Claro, eso es muy bueno allá. Entonces allá hay muy patriotas, hay muchos patriotas. Allá, sí. Allá escuchamos muchos berridos de la independencia.
5: Berridos de la independencia.
6: Claro, porque son un grito, sí, acuérdese. También, ¿no? El florero de Llorente y todo el mundo se agarró a pelear y el uno que sí, que el otro que no, que hijo de madre.
5: Y yo se lo presté y
6: que usted... Que la suya que traiga, sí, usted me lo partió, por eso lo digo. Usted me lo partió y deja sin permiso y ahora ¿qué hacemos? Entonces se agarran ahí a pelear.
5: Sí, claro, así que prepárense.
6: Esa fue la historia, revivamos nuestra historia.
5: Javiercito.
6: Sí. Revivamos nuestra historia.
5: Este 20 de julio, oiga, a propósito, el tradicional desfile de 20 de julio, que entre otras es uno de los desfiles más bonitos, este año va a cambiar, ¿no?
6: Creo que
5: va a cambiar el recorrido.
6: Sí, creo que lo tiran hasta Ciudad Bolívar. ¿Cómo lo...
5: Va para Ciudad Bolívar por primera vez en Ciudad Bolívar, con más de 1.500 integrantes de las fuerzas militares y la Policía Nacional. Así que prepárese a la gente del 20 de julio, porque vea, apenas va a celebrar ese día, ¿no?
6: Fantástico.
5: Este día en Olímpica, ¿qué va a pasar? Pues vamos a tener un homenaje orgullosamente colombiano, un homenaje a nuestros artistas, a nuestra música. Aquí vamos a sonar de todo. De todo. Serán 20 familias adicional a eso, 20 familias que van a celebrar el grito de independencia con su nevera llena, porque vamos a entregar Mercadazos Olímpicos este lunes festivo.
6: Sí.
5: Sí, señor.
6: Qué bueno.
5: Sí, señor.
6: Eso sí es una gran ayuda, ¿oyeron, oyentes? Ey, mira lo que le venimos diciendo. Ojo, oído, pilas. 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
5: Así que prepárese entonces. 12 del mediodía con 55, señor. ¿Tiene clasificado?
6: Oiga, se robaron un carro.
5: Ay, no me diga eso.
6: Eso sí. Qué angustia.
5: ¿Pero Dios, dónde lo dejaron y cómo fue? ¿Qué pasó?
6: Bueno, eso pasó. Ayudemos a encontrar un Kia de color gris. Kia Picanto. Es un Kia Picanto color gris, plata. La placa es Foca Yuca Tetero 596. Se lo repito. FY. Y de Yuca, para que me entiendan, ahí si llegan a ver ese carro, FYT596. Si lo ha visto, tiene alguna información al 314-289-4045, 314-289-4045. Si encuentra, si llega a ver un Kia Picanto, color gris plata, la placa es FYT596, lo robaron por la 153 con suba a las 5:30 de la mañana.
5: Uy.
6: Sí, por la 153 con suba a 5:30 de la mañana. Entonces, qué vaina, Dios mío, hombre.
5: Bueno, ¿a qué número telefónico? ¿Hay alguna línea de pronto?
6: 314.
5: ¿Algún olimpiconductor, cierto?
6: Si lo llega a ver.
5: Llegan a ver este vehículo Kia gris, ¿cierto?
6: Kia gris Picanto, es un Kia Picanto.
5: Sí, señor.
6: 314 314-289-4045. 314-289-4045.
5: Ahí está el clasificado. 12 del mediodía con 56. Avanzamos en más posiciones. ¿Algo más para contar antes, Javier, por ahí? ¿Qué ha pasado por ahí? ¿En noticias, en información?
6: No, pero la recomendación es que, mire, nos quedan ya pocas neveras. Les insistimos, vayan, busquen ese ron viejo de Caldas Oscuro. Nos los tienen muy encargados porque esas neveras las tenemos que entregar esta semana. Búsquelo en un supermercado, en un micromercado. Búsquelo ahí, cómpralo y se toma la foto y la envía acá al WhatsApp.
5: Oiga, ¿sabe que estaba revisando las redes de Olímpica en Instagram? @ Olímpica Bogotá, y me he encontrado con una publicación donde Johnny Rivera habla de su primera cita con Jenny. ¿Cómo fue la primera cita?
6: ¡Ay, qué bonito!
5: Con Jenny, Laura, que es su nueva esposa.
6: Por favor, que antes trabajaba para él.
5: Sí, entonces, y eso a propósito de lo que estamos hablando, de la muchacha que pidió una
6: le salió pidiéndole...
5: No, pues no le pidió la misma... ¿Le pidió
6: triple carne a Johnny Rivera?
5: Escuchemos lo que dijo, a ver qué fue lo que dijo.
2: Estamos recordando ahorita con Jenny, viendo eso que está pasando con esa historia.
5: Sí.
2: Que la primera cita que nosotros tuvimos fue salir a comer hamburguesa.
5: Ajá.
2: Y me acuerdo que ella pidió de doble carne, se salió por una carne.
5: Pero
2: de la pida de tres carnes, hasta ahí llega la cosa. Y la pidió en combo. ¿Qué? ¿Quiere agrandar las papas?
5: Sí, claro.
2: Y ella, sí.
7: Con salsa extra, sí.
2: Y le metió más salsas y todo. Me pucha. Milano, no, es que mejor dicho, se salvó por una carnita. No, esa historia está muy... Ay, yo no juzgo al pelado porque se gustaba. Muy
5: pelado. Agitado.
2: Pero es que si uno invita a una pelada para conquistarla, que coma lo que quiere, tiene que estar preparado. Tiene que tirar restos porque lo que pasa es que el man tiene ego, según vi yo. Él se creía muy lindo y muy joven.
5: Lindo,
2: entonces,
5: claro.
2: Él consideraba que no.
5: Estábamos
2: recordando ahorita con Jenny, viendo eso que está pasando con esa historia.
6: Sí.
2: Que la primera cita que nosotros tuvimos...
5: Bueno, ya nos contó qué fue lo que...
6: Ya, no insisto.

0: aprovecharon toda la situación.
1: Para darle en la cabeza.
0: No, y se emborracharon, la pasaron rico. Venga, voy a mandar a mi amiga en un amarillito, ¿cierto? Y ya regreso.
1: Sí.
0: El muchacho todavía sigue esperando.
1: Ahí está parqueado.
0: Bueno.
1: Ah, numeral, todas mienten, ¿sí ves? ¿Sí ves? ¿Sí ves?
0: Pero bueno, ese no es el caso de todas las mujeres, porque yo conozco mujeres que se meten la mano al drill también y pagan.
1: Le vamos a dedicar, le vamos a armar la canción Rata de Dos Patas a las mujeres, pero se la van a poner Traga de Dos Patas.
0: Bueno, oye, hablando de canciones, ¿qué tal si nos vamos con otro recomendado? Me encanta esto porque este artista hace parte del evento Vallenato al Parque.
1: ¿Cuál?
0: Hablando de Aniel Velázquez.
1: Upa.
0: La canción lleva por título Te Extraño. Para que usted la dedique a ese tacaño, Te Extraño.
1: Te extraño, tacaña.
0: Eso, dedíquesela.
1: Me dejaste como las mandarinas, pelado.
0: Aniel Velázquez. En Olímpica, Te Extraño, canción recomendada en las 20 latinas.

0: Estamos cambiando de look, ¿ah? Echándose tintura en ese pelo, ¿ah? Cambiándose, muchachos.
1: Oiga, qué peligro que esa muchacha rime el cabello, un bombillo caliente se le puede prender ese pelo.
0: Oiga, no, y es que supuestamente por ahí están, oiga, las malas lenguas.
1: Las suyas.
0: Que, ah, pero mía, oigan a este. Cuidado, negro candelo, yo, cuidado. ¿Cómo le parece mi corazón?
2: A ver, coño. Oiga,
0: la lengua ballena te jodía.
1: Lo dijo el gran filósofo Diomedes.
0: Bueno, pues ¿cómo les parece supuestamente que Ana del Castillo se cambió el color porque acababa de terminar con un arrocito que andaba por ahí, ¿no?
1: Otra vez está despechada.
0: Supuestamente la persona que estaba contando eso en redes sociales decía, claro, es que como ella era mujer, porque era mujer la que estaba contando el cuento.
1: Ah, ok.
0: Que me corrijan las mujeres, que cada vez que terminan una relación ellos se cambian de todo.
1: Oiga, sí.
0: Se cambian el color del pelo, se cambian el color de las uñas.
1: Pero mire lo que es la mente.
0: Porque no quieren recordar ese momento difícil, ¿no?
1: Sí, pero qué raro, uno apurado de cambias de calzoncillo y ya, y eso es todo. Pero las mujeres tienen que... El pelo, empiezan a ir más al gimnasio, ¿no?
0: Sí, claro.
1: Como una venganza.
0: Exacto. Ahora sí me voy a poner...
1: Más buena.
0: El triple de buena.
1: Se cambian de... Ojo, en la oficina, cuando tienen pareja, va muy recatadita, va muy normal, muy de oficina. Oiga, termina, se separa. Oiga, y cambian la forma de vestir, todo eso se les nota cuando están en esa etapa de superación. Uh-huh. Sí, es verdad.
0: Entonces la persona que estaba contando el chisme de Ana del Castillo, porque eso fue lo que pasó, decía, no, es que ella se cambia cada rato, cada vez que cambia de novio o de pareja, ella se cambia de vida.
1: Se pone extensiones de otro
0: color. Bueno, se lo voy a preguntar porque yo con esa no me quedo.
1: Eso está bien.
0: Se la voy a preguntar ahorita que se acerca Vallenato al Parque.
1: Ahí
0: que
1: va, otras, ahí va el disparo.
0: Nos estaban preguntando, venga, que ¿para cuándo el Vallenato al Parque? Lo que le puedo decir es que Ana del Castillo va a estar en ese evento.
1: Ahí está.
0: Ana, y se lo voy a preguntar.
1: Exacto, muy bien. Vamos a averiguar ese chisme ahí de las 20 latinas.
0: Por favor, nos vamos con ganadores a esta hora. ¡Ganadores, ganadores! Nos vamos con el combo para cine. Oiga, me encanta esto que está haciendo nuestros amigos de Visión a Cine, ¿cierto? Porque aquí les entregamos el boleto para que entren a cine. Ustedes escogen la película que quieran.
1: Sí.
0: Aplica solo para las películas que estén ahí, obviamente en cartel. Estrenos, los estrenos, pues es a otro precio.
1: No, y hay que separar en la película de Spider-Man, que eso es aparte. Hay que ser muy claro en eso.
0: Por favor.
1: Esto que le va a entregar Olímpica es para la cartelera que está en este momento. Usted ingresa.
0: Antes del 29.
1: Exacto.
0: Usted y ingresa, después del 29.
1: Exacto. Visión a cine. Y ahí usted mira las películas que están ahí. Si llegan a ver en esa cartelera Spider-Man, recuerde que esa va comprando, es un combo, esa sí tiene que pagar en efectivo, de resto todas las películas las puede disfrutar.
0: Así que a propósito, ya que usted lo está mencionando, próximo 29 de julio, gran estreno, vive en exclusivo Spider-Man en Visión a Cine. Ojo, porque es la única empresa de cine o de proyección de cine que está habilitada esta referencia de esta película. ¿No lo va a ver usted, Javier?
1: ¿Exclusiva?
0: Ay, que es que a mí me gusta ir al norte. Allá no la van a dar.
1: ¿Qué nivel?
0: Ay, que me gusta ir aquí a... No.
1: No.
0: Solo en Visión a Cine.
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0: Si usted quiere comprar, pare oreja vecina.
1: A ver.
0: Usted que me está viendo en TikTok, en YouTube, pare oreja. Ojo, si usted quiere comprar las boletas o los boletos para la función exclusiva el próximo 29 de julio, que trae un termo exclusivo, ¿cierto?
1: Sí.
0: Trae la boleta, ojo, una boleta para ingresar a la película, ¿cierto? Trae combo de confitería, termo de colección y un encuentro con el personaje y zona de fotografías. Si usted compra todo este paquete que vale 87 mil pesos, usted va a tener el derecho a todo esto.
1: Qué bien.
0: Ojo, comprando la boleta.
1: Ahí está, ¿listo? Ahí está, comprando la boleta.
0: Listo.
1: 87 mil y va todo ese combo.
0: Vamos a hablar con Joenis. Patricia, claro, está con nosotros. Joenis, ¿qué estás haciendo? Buenas tardes. ¿Qué
3: estás haciendo? Buenas tardes, yo. Escuchando Olímpica Estéreo. Escuchando Olímpica Estéreo. ¡Se metió!
0: ¡Eso! Bueno, Joenis, bienvenida a las 20 latinas. Dos preguntas fáciles y sencillas para que se lleve estos boletos para Visión a Cine. Usted escoge la película que quiera. Ojo, no aplica para el 29 de julio. ¿Listo?
3: Ok.
0: Bueno, ok, no, y es que me gusta ser incisivo en esto, Javi, para que la gente quede clara y sobre todo para que vaya a vivir una experiencia única.
1: Y que no ilusionen de pronto a algún niño.
0: Exacto.
1: Mamá, ¿puedo ir a ver a Spider-Man? Tiene que decirle no.
0: ¿O sí?
1: Toca pagar. Toca pagar. Toca pagar.
0: Bueno, bueno.
1: Sí, así.
0: Pero no me grite el chiquito, por favor.
1: Sí, sí.
0: Toca pagar.
3: No me la ajuste, no me la ajuste. Ah, bueno.
0: ¿Vio lo que está diciendo?
1: Para cualquier otra película, sí.
0: Sí. Bueno, entonces, dos preguntas, Javi. A ver, las preguntas.
1: Personas que salgan aquí al aire. Personas que salgan acá al aire. ¿Quiénes?
3: Los Inigualables, de Iperilla, Javier Ávila.
0: Oye, me gustó eso.
1: Los Inigualables.
0: Los Inigualables, presentando las 20 latinas. Oye, ¿sabes que me gusta eso? Suena chévere.
1: Los Inigualables.
0: Si no nos hacemos la coba nosotros, compañero,
1: el ¿quién? El duodeno.
0: Eso, el dúo. Bueno, muy bueno, bien. A ver. Segunda pregunta. Recuérdeme, por favor, una de las 20 latinas del día de hoy. A ver.
3: La familia que soñé de Rafa Pérez y un recomendado te extraño, Daniel Velázquez.
0: Eso, oiga, muy, oiga, ¿quién es el tacaño allá en la casa? O el tacaño que usted conoce, o tacaña.
3: Mira, el tacaño que conozco es el papá de mi hija.
0: Ah, ese fue el muchacho que la invitó allá a la casa, ¿cierto? A hacer, hacer cositas ricas y después, venga, pero pidamos algo a domicilio así bien delicioso. No, mamita, bien la nevera que hay ahí, ¿cierto?
3: Ese mismo es.
0: ¿Y usted sigue con ese muchacho? ¿O
3: no,
0: qué pasó?
3: No, ni loca que estuviera.
0: ¿Vio?
1: Oiga. Vaya viendo.
0: Escuche, papito, para que aprenda, ¿oyó?
1: El amor se acaba, ¿sí o no?
0: Ay, entonces.
1: Cuando el tacaño entra, el amor sale por la ventana huyendo.
0: Pues Joenis. Pues Joenis, Patricia Caro, Olímpica Estéreo. Olímpica Estéreo no es tacaña.
1: No.
0: Para nada. Jamás de los jamases. Le entrega sus boletos para cine. Así que felicitaciones y nos vamos rápidamente con otro ganador. Se trata de Margarita. Margarita Díaz. Margarita, ¿qué estás haciendo? Buenas tardes. ¿Qué estás haciendo?
3: Escuchando.
0: Óyeme, Margarita, lo dejo ahí con Javiercito para que conversen. Dos preguntas fáciles y sencillas para que se lleve su bono de compra. ¿Ah? Entregar otro bono de compra a Margarita Díaz también, que está con nosotros. A ver,
1: Margarita, ¿qué horas empezó a escuchar las 20 latinas?
3: A las 2:30.
1: Bueno, ¿qué canciones ha escuchado de las 20 latinas? ¿Alguna cancioncita que haya escuchado?
0: O sea, a la 1 de la tarde,
3: te
0: o sea...
3: Te amo de calibre 50.
0: Sí.
3: De Casillas Perdiste la Batalla. De Karen Lizarazo, La Pastillita.
0: Ah, bueno.
1: No, o sea, no, ¿listo?
0: Hace rato está escuchando las 20 latinas.
1: Perfecto. Muy bien.
0: Oiga, ¿y quién es el tacaño o tacaña de la casa?
1: Sí, a ver,
0: que usted conoce, a ver.
3: Mi esposo.
1: Y eso, cuénteme, ¿por qué?
3: Pues realmente para sacarle plata es complicado. Por lo menos el Día de la Madre, pues dice, tranquila, mijita, que después es todo el mes, nada, pasa el mes, nada. Una rosita en la...
0: Oiga, mayo, pasó mayo, mayo, junio y julio. Van 2 meses. Bueno, apúntele esa para que cuando regrese el cumpleaños del muchacho o el Día del Padre le hace la misma, ¿oyó?
3: Sí, señor.
0: No. Bueno, para más consejos, aquí estamos nosotros.
1: Siga a David José.
0: Por favor.
1: Síganlo para más cizaña.
0: Por favor. No, consejos, señor.
1: Ah, perdón, perdón, perdón.
0: La palabra.
1: No, cizaña jamás. Consejo.
0: Margarita, pues usted se lleva su bono. Bono de compra. Para que compre, como dice, lo que quiera, donde quiera, a nombre de Olímpica Estéreo. Bueno, señores, nos vamos. Nos vamos rápidamente. Un conteo para el día de hoy del 20 al 2. Para conocer la canción más importante de esta semana, rápidamente para que usted actualice su agenda. Ojo, porque el próximo fin de semana tendremos regalos para esa gente que colecciona las 20 latinas. Así que prepárense. Por ahora, hoy comenzamos nuestro conteo con la posición número 20, dándole la bienvenida a otra canción de Karen Lizarazo con la canción Enamorada de mí.
1: Número 19, Me voy de ti, de Jorge Celedón.
0: En la casilla número 18, a lo que sea de Jon Onofre.
1: Número 17, ¿cómo adorarte menos, Elder Dayan?
0: En la posición número 16, el meneito de Gaby, una latina de la historia.
1: Número 15, señorita de Penchi Castro.
0: En la posición número 14, este es el resumen de las 20 latinas, está la pastillita, dúo de Farid Ortiz y Karen Lizarazo.
1: Con la número 13, mi yo de antes, Eden Muñoz.
0: Sí, señor, Eden Muñoz. En la posición número 12, con el corazón, esto lo hace Jason Jiménez y Maluma.
1: Número 11, Colombia, tierra de todos, el grupo Nietzsche, latina de la historia.
0: En la posición número 10 está Omar Enrique, Omar Acevedo, la canción Vida.
1: Número 9, Antes que el tiempo se vaya, de Fonseca, con Juanes.
0: En la posición número 8 está el presidente del vallenato, el nuevo presidente, Alex Manga, la canción Aún.
1: Con la número 7, Tuyo y Nada Más, Carlos Vives.
0: En la posición número 6, otra latina de la historia, está el maestro Yossi Esteban y la Patrulla 15 con Pegando el Pecho. Esto es una latina de la historia.
1: Número 5, Jorge Celedón, lo nuevo, se llama Naturalita.
0: En la posición número 4 está La Familia que Soñé, Rafa Pérez.
1: Número 3, Te Amo, de Calibre 50.
0: En la posición número 2, Perdiste la Batalla, de Ana del Castillo. Y aquí llegamos a la canción más importante de esta semana.
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0: ¡Se metió! A todos ustedes, mil y mil gracias por acompañarnos en nuestras redes sociales, en nuestra cuenta de TikTok. A todos los tiktokeros, fuerte abrazo. A la gente en YouTube. Javiercito, la canción más importante esta semana.
1: Bueno, esta es muy de despecho. Es un espectáculo esta canción que tenemos aquí. Y se la presentamos como artista que se va a estar con nosotros muy pronto. Es una sorpresa. El grupo Firme, El Beneficio de la Duda. Canción del número 1.
0: Feliz tarde para todos.

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5: 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Una 49 en Olímpica.
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5: ¡No! 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
5: Estéreo 105.9, ¿cómo están? Un abrazo, buenos días, un abrazo, ¿cómo están? A las 12 de la tarde, 16 minutos, un abrazo.

abrazo para todos los oyentes, ve que están conectados ahí, escuchándole en Villa Estéreo. Bienvenidos a disfrutar con Olímpica Estéreo 105.9. Un abrazo para todos. Señoras, mujeres, hermosas, niñas, mayores de 18 años, para ustedes un pico. Y para ustedes, señores, un apretón de manos. Estamos con Olímpica Estéreo 105.9. Me encanta saludarlos. Para todos. Hoy es sábado, hoy es sábado de tercer y cuarto lugar, ¿no? Y mañana la final del mundial, ¿no? Bienvenidos a disfrutar con Olímpica Estéreo 105.9. Aquí estoy, señoras y señores. ¡Ay, papi, que te lo crack tu madre! Olímpica Estéreo 105.9, la emisora del primer lugar. Yo escuchando.

WhatsApp 326-50-1059. ¿Qué dice la gente, papi? ¿Qué dice la people? Notas de voz y llamadas. Líneas telefónicas activas, 601-526-2602, 601-432-3106. Voy a recibir llamadas a esta hora.

0: Soy Romeo, estoy en tu radio, te acompaño, pilas. Para que ustedes me manden ahí notas de voz. Ve, ¿qué dice la gente? Ve. De una vez voy a empezar a escucharlos. Hola, Olímpica Estéreo, buenas tardes, ve.
1: Romeo, ¿dónde estás que no te veo? Milena González Mosquera reportando sin pañata, en Suba, aquí en la casita con mi hija y mi nieto. Nada, que almorzando.
0: Un abrazo.
1: Pero ¿cuál me ganas ese millón de pesos o la o el mercadazo?
0: Qué delicia, hombre, qué delicia. Qué delicia que estén almorzando ahí, vea, pasándola rico con Olímpica Estéreo, con la hija y con el nieto. A ver qué dice más gente a través del WhatsApp 320-650-1059. 320-650-1059. Yo los quiero escuchar en el WhatsApp de Olímpica Estéreo. 320-650-1059. Aquí está Fonseca y Juanes. Uy, qué cancionzota esta, parce. Antes que el tiempo se vaya, así se llama.

0: 105.9, la emisora del primer lugar. Señoras y señores, les voy a presentar esta canción sota, ¿eh?
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0: Una canción como para dedicarme.
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0: Y aprovechando que estamos en el fin de semana, uy, panita, con esta canción. Son las 12 de la tarde, 45 minutos. A esta hora, escuchando Olimpia Estéreo 100.

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0: más humor, señoras y señores. Llega el humor, llega el humor, llega el humor, llega el humor a esta hora de la tarde. Con Barbarita en Olímpica.
1: Ay, no, estaban dos amigas de esas chismosas, que amigas que tengo yo, Matillita y Clarita, en el supermercado.
0: Sí,
1: estaban haciendo mercado cuando una le dijo a la otra: ay, no, mija, este detergente que estoy llevando aquí es fabuloso. Imagínate que me deja las camisas de mi marido súper blancas, blancas, incluso las azules.
0: ¡Qué miedo! ¡Otra vez, Barbarita, otra vez! El humor con Barbarita.
1: Estaban en la torre de control, ¿no? Sí. ¡Aló, aló, torre de control! Sí. ¡Torre de control, torre de control! Ah. Aquí HK24333, reportando de emergencia. Digo, cuénteme, cuénteme, ¿qué quiere? Discúlpeme una pregunta. Es que estoy un poquito asustado porque vamos en un alerón, me voy a estrellar, ¿qué hago? El de la torre de control le dijo: encomiéndese a su madre. Digo, pues entonces encomendémonos los dos porque voy derechito a la torre.
0: Muy bueno. En la tarde, 15 minutos, 3:15.

0: Oyentes de la Unifica Estéreo 105.9. Hola, hola, buenas.
1: Hola, Romeito, Romeito, ¿cómo estás? Romeito, aquí
0: bien,
1: es la localidad de Bosa.
0: Bien, mi amor.
1: De abril, aquí escuchando. Escuchándote, Romeito, Romeito, canción para escuchar.
2: Imitadora, de Romeo Santos.
0: ¿Qué? Ay, no, ¿qué, qué? Hola, Olímpica Estéreo.
1: Yo escucho Olímpica Estéreo. ¡Se metió!
0: ¡Ay, ve! ¡Qué bonito, ¡Qué bonito solo eso! Más oyentes en Olímpica Estéreo. Hola, buenas tardes. Oyentes de Olímpica Estéreo. Para, para, para.

0: vamos a esperar que carguen los mensajes. Ven. Hola, Olímpica Estéreo 105.9, Clemencia.
1: Romeo, buenas tardes. Rocola Olímpica. Reportando sintonía desde Bosa, Bosa Carbonel, segundo sector. Clemencia Rojas, escuchando Olímpica Estéreo. Olímpica, se metió.
0: Imagínate que cuando yo tenía como 19 años, yo tenía una prima, papi, que se llamaba Clemencia. Clemencia estaba más buena. Oh, y nunca quiso que yo le hiciera la vuelta. Yo le decía, ve, hey, Cleme, entre pipo más me arrimo, ve. Y no, nunca quiso, parce, o sea, nunca quiso. Oyente de Olímpica Estéreo 105.9, hola.
2: Hola, Romeito, escuchando Olímpica Estéreo, se metió reporte sin tener del barrio Molinos y escuchando la buena música de Olímpica Estéreo, se metió. Gracias.
0: Un abrazo. A las 3 de la tarde, 17. A 3:18 ya. Escuchando Olímpica Estéreo 105.9.

0: Un saludo para la chiquitica, ¿eh? Y hace rato que no decía esto, ¿eh? Papi más grande que yo. Para la chiquitica, que está escuchando el Epic Estéreo 105.9. Son las 3 en la tarde, 40 minutos, 3:40. Voy a recibir oyentes a esta hora. Hola, Olímpica Estéreo, ¿qué estaba haciendo, eh?
1: Hola, buenas tardes, escuchando el Epic Estéreo.
0: ¿Con quién hablo?
1: Con Emi Luz.
0: ¿Con quién?
1: Emi Luz, Romeito.
0: Emi Luz, ¿cómo estás, mi amor? ¿Cómo va todo?
1: Mira, estoy escuchando tu melodiosa voz.
0: Ay, mamacita, que... Ay, mi amor, qué rico que me diga eso, mi amor. ¿En qué barrio, qué localidad estás?
1: Macho, de localidad Engativá.
0: En la localidad Engativá, ¿y a qué te dedicas, ve, a esta hora?
1: Aquí en mi casa, escuchando a mí, sí, que estéreo, se metió.
0: Mi amor, un besito para vos, ¿ya te inscribiste para participar?
1: Imagínate que ya me gané ayer las boletas para ir mañana a la final y no me las enviaron, Romeito.
0: No jodas.
1: Sí, joder, ¿cómo te parece?
0: No, es que la final es mañana.
1: Pero eso, me dijeron que me enviaron las boletas y no me las enviaron, Romeito.
0: ¿Ah, no me las han enviado? O sea, ya voy a hacer la gestión, a ver. Voy a revisar acá. ¿Tu nombre completo cuál es, mi amor?
1: Emi Luz Pupo.
0: ¿Aniluz o...?
1: Con E de enano.
0: Con E de enano. ¿Eniluz?
1: Sí, señor.
0: Bueno, mi amor, voy a revisar acá. Finalistas conductor, finalistas por combo, o sea, voy a revisar y te cuento, ¿listo?
1: Ok, ya me estoy para participar con el derecho.
0: Listo, mi amor, de una. Te voy a escribir, ¿listo?
1: Gracias,
0: chao, mi amor, un besote. ¿Qué estás haciendo,
1: Escuchando,
0: ¿cómo linda? Hola, Olímpica Estéreo, buenas tardes. ¿Qué estás haciendo? Otro oyente, hola.
2: Escuchando Olímpica Estéreo, escuchando Olímpica Estéreo, Olímpica Estéreo, se metió en Suacha. Hola, mija, mi Romeo Bello.
0: ¿Cómo me dijiste,
2: Casi digo mi Javi, pero yo sé que es mi Romeo Bello. ¿Cómo va mi corazón hermoso? Es que me equivoqué, qué pena.
0: No, mi amor, qué chimba que me diga mi Romeo Bello, mi amor. No, eso no me lo decían hace rato.
2: Claro, mi amor, tú sabes que así seas comprometido, tú sabes que tú eres el Romeo de todas las oyentes fieles de Olímpica Estéreo. Y tú sabes que hablas con la más fiel de su hacha, la isla, que es Ana Lopera.
0: Sí, mi amor, y soy el Romeo, papi, para usted, lo que sea.
2: Lo que gracias, pida, mi lo amor, que gracias, gracias, gracias, gracias. Muchas gracias, mi Romeo, acá escuchándote desde Suacha y pues trabajando, haciendo mis guantecitos industriales.
0: Bueno, mi amor, un besito, ¿eh? ¿Quién necesitas,
2: No, mi corazón era solamente para saludarte así en vivo y directo, mi amor, y para decirte que pienso y sueño contigo todos los días de mi vida.
0: No jodas, imagínate que yo acabo de decir eso, o sea, le acabo de decir eso a alguien y yo le decía, ve, imagínate que estoy soñando contigo todo el tiempo.
2: Pues así me pasa a mí, mira que tuve un sueño aquel día contigo, pero me dio rabia porque la alarma me despertó y no alcancé.
0: No jodas, ¿y qué soñaste, ve?
2: Es que imagínate que como tú nos pusiste aquel día a loquear con la hora loca, entonces bueno, pues imagínate que entraste a mi cuarto y como que ahí gritando, brincando, y cuando yo te comencé a quitar la camiseta hacia arriba, sonó la hijo de madre alarma y yo casi se la quito.
0: Hijo de madre, hombre, yo
2: porque... Pero menos mal que fue solo la camiseta. Imagina que hubiera sido los boxers por ahí. Uy,
0: no,
2: Dios mío,
0: no yo no. Ey, te voy a decir algo, te voy a decir algo. Ey, ¿quieres que te diga algo? Yo no utilizo boxer, a lo bien, yo no utilizo ropa interior. No.
2: ¿Tú andas en bola?
0: Sí, en bola, sí.
2: Y es que así es más rico, porque en bola los hombres salen a correr, a trotar, y el bichito les pega de rodilla a rodilla.
0: Chao, mi amor, un besito,
2: Chao, amor, chao. Olímpica Estéreo, me
0: chao, mi amor, un besito, chao.

0: Este. Voy a cerrar esta hora de música con este merengazo, papi.
1: Oli, présteme ese taladro magnum.
0: ¿Qué merengazo con el que vengo, señoras y señores oyentes de Olímpica Estéreo 105.9?
2: Mamita.
0: Espero no equivocarme, pero creo que en Ibagué acaban de prender la aplicación de Olímpica Estéreo.

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0: 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Les contamos a los oyentes a esta hora. 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

No jodas, Inglaterra le metió la mano a Francia, ¿ve? ¡No jodas! Inglaterra le metió la mano a Francia, ¿ve? En 18 minutos, ¿ve? Y Mbappé está riendo. Mbappé se ríe, ¿ve? Mbappé dice, uy, papi, pero aquí no hay nada que hacer. Inglaterra está ganando 2-0, está ganando a Francia, ¿ve?

Πάπη και Ζερτσάου. Inglaterra está siendo tercero, parce. La Inglaterra mucho equipazo, ¿eh? Y Harry Kane que está en el banco, ¿eh? No jodas. A los 18 minutos Inglaterra le está ganando a Francia 2-0. ¿Qué dice la gente a través del WhatsApp? Si quieren me llaman 601-526-2602, 601-432-3106. Y voy a escuchar nota de voz. En el WhatsApp de Olímpica Estéreo, 320-650-1059. A las 4 de la tarde, 21 minutos. 4:21, ¿Qué tal esta canción, sota, parce? Con esta canción, no... Papi, con esta canción se emborrachó mi abuelito anoche, ve. Yo le decía, abuelo, no tomes tanto, viejo, no tomes tanto. Y el viejo me decía, no, ¿qué? Es Jason Jiménez. Y Jason Jiménez va a cumplir años ahorita el 26. No. Con esta canción me emborracho.

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0: Ya sabes, ¿no? No, y estás escuchando, ¿eh? La chiquitica está escuchando, papi, me va a recoger. A las 4 de la tarde con 31 minutos, entonces aquí está la invitación con Olímpica Estéreo 105.9.
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0: 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Arriba.
1: Eso. Antes de que suene esta canción, papi, yo me voy con el humor, señoras y señores. En Olympic Estéreo 105.9 y son las 4 en la tarde con 45 minutos, 4:45 y el humor. Del Bullacomán en Olímpica.
2: Ah, no, ¿usted le ha revisado el celular a su pareja?
1: Sí, señor.
2: Es horrible, no lo haga, sí, mano. Yo me puse a revisar el de mi mujer, sí. Me marqué y me tiene guardado como el botija.
1: No. Otro chiste, señoras y señores.
2: No, las mujeres salen con unas vainas,
1: sí,
2: en el mercado,
1: es,
2: ¿no?
1: Verdad, es verdad, es verdad.
2: No,
1: es
2: pues
1: verdad.
2: Imagine la mujer de yo que ya dizque a llevar aceite extra virgen.
1: No más. Dije,
2: no, mamita, ¿cómo va a empezar ahorita en la casa? No hay nada virgen.
0: Vamos arriba, vamos a ver esa patita arriba.
1: 4:46 en Olímpica Estéreo 105.9.
0: ¡Eso! ¡Sí me gusta!
1: ¿Llevamos? Escuchando Olímpica, la emisora del primer lugar, ¡Popi!
0: ¡Repetido!
2: Eso de que los veré.

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7: Ok, vamos a cantar una canción que ustedes nunca han cantado conmigo, pero se la van a aprender muy rápido. Es una canción nueva, espero que les guste.

0: goles por uno. Va ganando Inglaterra 4-1, papi. Inglaterra le metió la mano a Francia, No, papi, Mbappé está más triste, no jodas. Y es estadio lleno de ingleses, ve. Ese estadio está blanco, papi, blanco, o sea, lleno de ingleses, ve. Bueno, señoras y señores, voy a recibir llamadas a esta hora. Tome pa' que chupe, Olímpica Estéreo 105.9. Papi, ¿cómo estás? Un abrazo. ¿Estás bien? ¿Estás bien? ¿Estás bien? ¿Estás bien?
1: Sí, sí, sí.
0: ¿Seguro que estás bien?
1: Sí, sí, sí.
0: Ok, un abrazo, Nebrio, ¿cómo va? Vamos a recibir llamadas de Olímpica Estéreo 105.9. Saluda a la gente, veo, Nebrio, saluda a la gente.
1: Espérate, yo me sirvo un guarito y ya te sigo escuchando, espera.
0: Ah, no jodas, ve, ay, no jodas. Volvete serio. Saluda a la caballote que nos está escuchando. En Olímpica Estéreo 105.9. Saluda a la chiquitica, papi, que nos está escuchando.
2: Sí, no, reggae.
0: Es verdad.
2: ¡Ey! ¡Saquemos llamadas! ¿Qué dice la gente?
0: Ok, listo. Vamos a sacar llamadas, pero la gente que nos llame a través de la línea telefónica 601-526-2602, 601-432-3106, que nos llamen los oyentes. Estamos en Tome Pa' Que Chupe.

0: Entonces, don Ebrio, por ahora te voy a pedir un favor.
1: Más favores. No, no, no, no, no, no. Vos no sabes si no pedís favores. No pedís si no favores. Favores, favores, favores, favores. No, no, no, no, no. Yo me llamo Ebrio, no Ebrio Favor.
0: Venga, papi, pero era un favor que saludáramos a los oyentes. Ve, bobo, sí, o sea.
2: Sí, no, no. Hacete el bobo.
0: No, ve ya. No me oigo música. Saludo para la caballota, ¿eh?
2: ¡Uya, mi hermano!
0: A las 5 de la tarde, 18 minutos. Otro gol, ve.

Me encantan los sábados en la tarde disfrutar con los oyentes de Olympic Estéreo. Mañana vamos a tener la final. Creo que las boletas ya las entregamos a todos los que escribieron ahí la palabra final en el WhatsApp de Olympic Estéreo, 326-50-1059. Y un abrazo para todos, ¿eh? A la gente que está conectada con nosotros, la gente que está disfrutando, la gente que la está pasando bien en Tome Pa' Que Chupe hoy sábado, pa. Imagínate que yo me levanté esta mañana, ¿eh? Yo me levanté esta mañana y yo dije, parce, ah, no, yo hoy no me voy a gozar el turno, pero definitivamente cuando uno llega, no, panita. Cuando uno llega y escucha Olímpica Serie 105.9, no, papi, se tiene que gozar sí o sí el turno. Líneas habilitadas, 601-526-2602, 601-432-3106. O notas de voz en el WhatsApp de Olímpica, 320-650-1059, 320-650-1059. Que me envíen notas de voz, que me pidan canciones, que me digan cómo están, que me saluden. Un abrazo para todos los oyentes que están ahí conectados a través del WhatsApp de Olympic Estéreo. Dice que, Romeo, inscríbame, pero déjeme nota de voz, ve. O sea, si me deja nota de voz, los inscribo, ve. O sea, nota de voz. Métale un poquitico de power, pues. Métale un poquitico de Gengeré. Métale un poquitico de MKB. En serio, nota de voz. Y los inscribo para que participen con Olympic Estéreo 105.9. A esta hora son las 5 de la tarde con 36 minutos, 5:36. Uy, qué canción sota esta, papi. ¡Oh! Mucha

0: Bueno, y bien, este es 105.9, son las 5:43. Voy a revisar llamadas. Marce, ese partido está 4-3, o sea, Inglaterra le iba ganando 4-0 a Francia. Y ya Francia le clavó 3. ¿Y qué vaina donde Francia le empate, parce? O sea, sería una locura donde Francia le empate, ve. Y Mbappé hizo gol. ¿Qué dicen los oyentes a esta hora? Hola, Olímpica Estéreo. Hola, Olímpica.
1: Hola, Tomito. ¿Qué te estoy haciendo? Escuchando Olímpica Estéreo. Escuchando Olímpica Estéreo. Se metió.
0: Un abrazo.
1: Para el que me inscriba, por favor, para los premios. Yo quiero participar.
0: Un abrazo. Hola, Olímpica Estéreo 105.9. Hola, la emisora del primer lugar. Hola.
2: Buenas tardes, Romeito, reportando sintonía desde el quintal. Romeito, ¿me puede hacer el favor y me complace con la canción La Ley de la Vida? ¿Qué estoy haciendo escuchando Olímpica Estéreo en aquí?
0: Mucha canción, sota. Hola, Olímpica Estéreo. Hola, buenas tardes. ¿Qué estás haciendo, eh?
3: Olímpica es serio, escúchame, Olímpica es serio, Olímpica es serio, se metió.
0: ¿Con quién hablo?
3: Con Nori.
0: Nori, ¿cómo estás?
3: Bien, ¿y tú? Escuchando Olímpica es serio, se metió.
0: Ve, hey, ¿qué más, Nori? ¿Cómo vas?
3: Muy bien, escuchando Olímpica es serio.
0: Ve, yo tenía...
3: Para que me regale boletas para el concierto.
0: Mi amor, yo tenía una hermana que también se llama así, Nori.
3: ¿Sí?
0: Y ella no orinó, entonces...
3: Ay, no, tampoco yo se orino todos los días.
0: ¿Qué?
3: Yo se orino todos los días. No.
0: Pero yo le decía así a mi hermana, o sea, ella Nori, Nori, o sea, Nori, Nori. O sea, yo le decía, ve...
3: Ella
0: no orinó. No, no, no, no, no, no. Ella me decía que no en todo.
3: Te decía que no en todo, yo te digo que sí en todo.
0: Hermanita, hermanita, préstame plata. Y ya, Nori, no, no.
3: No, no, no, no. Ay, pero ahí sí grave.
0: Mentiras, mi amor, un besito, Contame, ve. ¿Querés boletas para qué?
3: Para el concierto de Festival de Verano.
0: Mi amor, estás invitada, o sea, estás totalmente invitada, mi amor. La entrada es gratis.
3: Sí.
0: Tú puedes llegar. Tú sí. puedes llegar.
3: ¿Cómo hago para entrar a VIP?
0: Ay, mi amor, o sea, simplemente diga que va invitada con Romeo y ya. Chao.
3: ¿Por Romeo?
0: Sí.
3: Ay, Dios mío, invitada por Romeo.
0: Sí, es verdad. O sea, yo te hago entrar, ¿sí? Mi amor. ¿O yo?
3: Listo, Romeo. Pero chao, Romeo, mi amor. Yo no voy sola, voy con combo.
0: No. O sea, simplemente
3: un combo grande,
0: o sea,
3: Romeo.
0: A ver, escríbame ahí ¿sí? Para poderte regalar por ahí 6 boletas, ¿listo?
3: Listo, Romeo.
0: Chao, mi amor.
3: Chao, Romeo.
0: Chao,
3: gracias.
0: Chao, mi amor, un besito, yo.
3: Igual, Romeo.
0: Chao, Norino.
3: Ay, Norino, gracias, Romeo, chao.

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0: Esta canción se llama 12 pecados, hablando en Olímpica Estéreo 105.9. Y voy a recibir llamadas de los oyentes a esta hora. Tome pa' que chupe con Olímpica Estéreo. Y notas de voz, ve. La gente que está conectada con nosotros, nota de voz. Al WhatsApp Olímpica 320-650-1059. Yo los quiero escuchar. Hola, Olímpica Estéreo, buenas tardes, buenas tardes, hola.
1: Hola, Romeo, buenas tardes. Aquí en sintonía con Olímpica Estéreo. Me gustaría escuchar la canción Lo mejor de mi vida de Farid Ortiz.
0: Ay,
1: gracias. Olímpica Estéreo se metió en Suba.
0: Y a propósito, que vamos a tener a Farucho, parce, vamos a tener a Farucho en el festival de verano. ¿Sabes qué? Se la voy a programar. Pero más oyentes en Olímpica Estéreo. Hola, Olímpica Estéreo, hola. ¿Qué dice la people? Hola.
2: Buenas tardes, Romeito. ¿Dónde estás que no te veo? Quiero escuchar la canción Qué bonita es la vida de Jorge Celedón. Habla este Riaño. Que tenga un excelente fin de semana.
0: Un abrazo, mi corazón. Más oyentes en Olímpica Estéreo 105.9. La emisora del primer lugar. Nota de voz, hola Olímpica Estéreo, hola.
3: Romeito, buenas tardes. Estoy viendo ese partido que está de infarto. Oiga, una cancioncita para ver ese partido.
0: Ay, no,
3: ahí. ¿Qué tal? Así fue Juan Gabriel. Yo estoy haciendo escuchando Olímpica Estéreo. Se metió.

a esta hora se... ¡Uy, papi! La canción que yo decía, uy, papi, la voy a programar, ve. Papi, yo dije, hey, papi, yo me voy con esta canción de Farrucho, parce. En serio, parce. Me voy con esta canción de Farrucho. En Olímpica Estéreo 105.9. Son las 6 de la tarde con 19. Yo escucho Olímpica.

Vamos a tener a Farucho y los otros invitados se los voy a contar paso a paso. Oyente de Olímpica Estéreo 105.9, la visora del primer lugar. Uy, me asustó, parce. Me asustó, Maricho, ¿eh? A las 6 de la tarde, 23 minutos, 6:23 en Olímpica Estéreo, la visora del primer lugar. Aquí está esta canción. Les voy a contar quién más va a estar aparte de Farucho. Vallenato al parque, así que se tienen que preparar y la invitación es con Olímpica Estéreo 105.

0: sobrino Ponchito Campo. De mi gente.
1: Claro, compadre, de Campo Soto.
0: Claro que sí,
1: nos saludan, nos saludan.
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Pero todo lo canto yo. Yo que los veo ir haciendo en la casa. Yo soy de los artistas que yo no pido que canten. Ni pido que para allá, que para acá. No, señor. Van a cantar, lo canto yo. A ver. Pueden haber más bellas que tú. ¿Duro? Claro. Ah, pues.

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1: Que vivan por siempre.

6 en la tarde, 51 minutos, 6:51. Dándole pie a serio. Está ahora conectados a través del WhatsApp 320-650-1059, 320-650-1059.

0: dice la gente, que dice la people. Hola, Olímpica Estéreo.
1: Hola, Romeito, saludo para toda la familia de Olímpica Estéreo.
0: ¿Qué más?
1: ¿Qué estoy haciendo? Escuchando Olímpica Estéreo. Escuchando Olímpica Estéreo. Olímpica Estéreo se metió con su mejor música aquí en Britalia. Kennedy, María Isabel Gómez, para que me complazcas con una cancioncita de Diomedes Díaz. Caracoles de colores, gracias.
0: Bueno, mi amor, de una vez, eso va. Y más oyentes que están conectados con Olímpica Estéreo 105.9 a través del WhatsApp 326501059.